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0: Obrigada, São Paulo!
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3: 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Esto es Cantora y yo soy Laura Canoura.

0: Mi vida ha estado siempre rodeada de fotografías. No siempre, en realidad, porque soy la tercera de las hermanas y ya no era novedad en los primeros años de vida, pero fundamentalmente porque en esa época no era para nada común que hubiera una cámara de fotos en la casa, como ahora que todos tenemos celulares y llenamos terabytes de fotos para el recuerdo, pero sobre todo para el olvido. Siempre bromeo que yo me dediqué a la música para revertir esa situación, ya que, la verdad sea dicha, es un oficio al que se le fotografía a veces hasta en demasía. Desde que empecé a cantar, tuve la dicha de ser fotografiada por los mejores reporteros gráficos de este país, y esas fotos llenan una caja y algunos bytes de mis discos duros. También uno de mis primeros trabajos formales fue en un estudio fotográfico que con los años devino en una productora de audiovisuales. Primero dibujé, gracias Facultad de Arquitectura, después dirigí un departamento gráfico donde, por supuesto, todos los que estaban por debajo de mí dibujaban muchísimo mejor que yo, pero yo sabía coordinar y dirigir. Después fui editora de video. Vicio que conservo y despunto cada tanto con programas muy básicos, pero bastante más sofisticados que los que usábamos en los 90. También recuerdo de esos años que como SEMA tenía un estudio fotográfico con laboratorio, no solo aprendí a revelar con el mejor, el querido Yuyo Rasmussen, sino que me podía llevar un equipo completo de fotografía los fines de semana. Y ahí sí. Aprendí a puro error y acierto retratando a mi hija y a mi familia, y hoy esas fotos llenan otra caja de índole doméstico. Miro la vida con los ojos de fotógrafa mucho antes del primer novio o fotógrafo que tuve. Amo la fotografía en blanco y negro, pero he aprendido a disfrutar del color si atrás hay un ojo artístico. Hoy Cantora va a disparar algunos fotogramas mientras suenan las canciones Polaroid y empiezo con Tom Waits, que dijo en su canción Picture in a Frame: el sol salió, era azul y dorado desde que puse una foto tuya en un portarretrato.
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Me gusta Tom Waits, esa voz áspera y grave me genera vibraciones en el pecho que se parecen bastante a la emoción. También voy a compartir algunos poemas y reflexiones que hablan de la fotografía, como este poema de Mario Benedetti que se llama Conjugaciones. ¿Cómo quisiera fotografiar minucia por minucia pedazos de futuro y colocarlas instantáneas en un álbum para poder hojearlo lenta, morbosamente, en un manso remanso del pasado?

Vi tu foto del lado de la pared, vi tu foto y no soy capaz de olvidarte. Lisandro Aristimuño en una grabación en vivo. Veremos qué dice Javier Salvago. Tengo guardadas fotos tuyas, sin papel Kodak, pero mucho más claras, vivas en la memoria. Tengo guardadas fotos tuyas del primer día. Tengo todas tus caras, tus gestos, tus sonrisas. Te tengo en jean, en ropa interior, en la cama, desnuda, y en la ducha junto a mí, enjabonada, tomando el sol, bailando, mirándote al espejo. Tengo un álbum de fotos tuyas en el recuerdo.

Por su cabeza daban vueltas y a mil como fotografías en desorden que no quiso unir. Era el compatriota Fernando Ulibi. Y dice Angeliki Sidra: la fotografía de nuestra boda, tan en blanco y negro. Pero incluso siendo en color estaría también en blanco y negro, ya que predominaban mi largo vestido blanco de novia y tu smoking. El fotógrafo ocultó mi angustia y parecía reírme. Sin embargo, tenía miedo, ya que desde antes te veía a ti en el negativo, como gigantesco humo blanco, y a mí, a tu lado, como triste sombra negra. Pero mucho más me tenía los ojos oscuros aros que nos coronaban la cabeza como si amenazasen nuestras vidas

Traigo en el pecho tan marcado de recuerdos del pasado, y sabes la razón, recogeré otro soneto, otro retrato en blanco y negro, maltratando mi corazón. ¿Quién sino Elis Regina para masticar esta letra de Chico Buarque en la melodía de Tom Jobim? Nos vamos de este primer bloque escuchándola una vez más.

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me atrevo a poner un par de temas de mi cosecha, uno como intérprete y traductora, este con letra de Chico Buarque y música de Tom Jobim nada menos, que se llama Años Dorados. Siempre me encantó la idea de llamar a un ex y dejarle insinuaciones en su contestador, ya no se puede. La tecnología ha ido en contra de mis fantasías siempre. Y dijo José Emilio Pacheco. La foto queda allí, detuvo un segundo, se volvió pasado en ese mismo instante. Las ondulaciones del tiempo nunca cesan. La vejez nos aleja minuto a minuto de la imagen inmóvil donde quien fuimos contempla fielmente al muerto que seremos.

La segunda canción sale de mi lápiz y de la música de Mauricio Trogo. Armé un álbum de fotos en mi cabeza y lo convertí en canción. Difícil cantarla sin pensar en el que la inspiró, dijo nuevamente José Emilio Pacheco. No hay una sola foto de entonces. Mejor así. Para verte, necesito inventar tu rostro.

Dice Paul Simon en su canción Kodachrome: Kodachrome nos dan esos bonitos colores brillantes, nos dan los verdes de los veranos, te hace pensar que todo el mundo es un día soleado. Y vuelvo a citar al apocalíptico José Emilio Pacheco en un poema que justamente se llama Contra la Kodak. Qué cosa terrible la fotografía. Pensar que en estos objetos cuadrangulares yace un instante de 1959, rostros que ya dejaron de existir, aire que ya no existe, porque el tiempo se venga de quien rompe el orden natural al detenerlo. Las fotos se resquebrajan, amarillean, no son la música del pasado, son el estruendo de las ruinas interiores que se derrumban, no son el verso, sino el chasquido de nuestra irremediable cacofonía.

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El álbum de mi cabeza solo con fotos tuyas se llena. Una foto carné, un afiche en mi pared. Eran los aterciopelados y un par de frases ahora de Susan Sontag, que escribió un increíble libro llamado Sobre la fotografía. Todas las fotografías son memento mori, casi como decir, ojo que sos mortal, y también dijo, la fotografía no se limita a reproducir lo real, lo recicla.

Cada vez que veo tu cara me recuerda a los lugares a los que solíamos ir, pero todo lo que tengo es una fotografía. Era Ringo Starr, por si hace falta mencionarlo. Y con la última frase nos vamos de este programa, en este caso la dijo Roland Barthes. La fotografía repite mecánicamente lo que nunca más podrá repetirse existencialmente. Por favor, júntense un poco, que no salen, sino gracias por posar para mí.

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Buenos días, ¿cómo están queridos oyentes de Par de Reinas? Qué lindo saludarlos, darles la bienvenida a un encuentro más aquí en Radio Cultura para acercarles nuestra propuesta Par de Reinas. Cuando son las 8 de la mañana y monedas, nada más, 2, 3 minutos. Nada más. Bueno, espero que estén muy bien, amaneciendo con alegría a este nuevo día, sábado 19 de septiembre del año 2026. Venía para la radio y venía pensando que este es el último fin de semana del invierno 2026. ¿Sabían eso? A ver, para los que les gusta el calor, que se viene, vamos a ver cuándo, pero se viene, eso es un hecho. Último fin de semana del invierno 2026. Así que bueno, vamos despidiendo el invierno, el frío, para los que nos gusta. Se nos pianta un lagrimón, pero bueno, ¿qué vamos a hacer? La primavera igual me encanta y la estoy esperando, la estoy esperando. Se viene la primavera, llega el día 22 de septiembre. Por aquí no estoy sola, porque saben que Marcela se fue de licencia, pero no estoy solita, porque está Henry Flores del otro lado. Muy buenos días, Henry. Me acompaña y me pone en el aire de Radio Cultura. Y hace todo lo posible para que en el aire yo no me caiga, ¿verdad? Chistecito de las 8 y 5 minutos. Bueno, ¿y ustedes cómo están? Me pone contenta porque miro el teléfono así de reojo y ya veo que tengo algunos mensajes, así que sé que ya se están despertando. No sé si levantando de la cama, pero por lo menos abriendo los ojitos y con ganas de sacar las manitos de abajo de las sábanas para poder mandar algún mensajito a través del WhatsApp. Hoy vamos a usar únicamente este número que ya les digo, 099-2866-52, ¿sí? Por este fin de semana y por el próximo sábado, desde este lado voy a estar yo sola. El equipo de Par de Reinas, partidito a la mitad. Marcela, como les digo, está de licencia. Muy felices vacaciones para la compañera, que disfrute, que se desenchufe. Y bueno, y que después nos traiga muchos cuentos de su aventura por donde haya estado, que después les contamos. Bueno, vamos a ver cómo está el tiempo. Vamos a ver. Cuando salí de casa estaba raro, el cielo un poquito cargado de nubes, pero me parece que se está definiendo por una mañana de sol. La temperatura está en los 13 grados para aquí, para esta zona metropolitana. La máxima para hoy, ¡opa!, 23. ¿Vieron que se viene la primavera? Va anunciando. Cielo algo nuboso, con periodos de algo nuboso. Y disfrutemos de esto porque mañana parece que llueve. Domingo 20 amanece con el cielo entre nuboso y cubierto. Ya en la mañana con un pronóstico de probables precipitaciones, neblinas, bancos de niebla. O sea que tiene de todo este invierno que así se está yendo. Para la tarde, lluvia, precipitaciones y tormentas, mínima 15 y máxima 22. Y después baja la temperatura para el lunes, la mínima va a alcanzar los 11 grados y la máxima los 18. Sigue siendo un poquito la máxima y la mínima un poquito más. El lunes amanece con un día algo nuboso, con periodos de cubierto, sigue el pronóstico de precipitaciones y probables tormentas, y aumenta el viento. Para la tarde va a estar muy, muy ventoso, con rachas que pueden alcanzar hasta los 70 kilómetros por hora. Y a propósito del viento, les digo que yo lo sentí bastante esta mañana, el viento. Yo veía la ropa de los vecinos cómo volaba y dije, wow, a veces no se siente tanto ahí uno caminando, ¿no? Porque está al abrigo de los árboles y de repente no siente tanto, pero mirás para arriba y ves cómo vuelan las prendas o cómo se mueven las ramas superiores de los árboles y decís, ah, no, hay vientito. La verdad que sí, está ventoso. Bueno, humedad 91% hasta ahora, visibilidad 4 kilómetros, y si nos movemos un poquitito por el territorio uruguayo y nos vamos al norte, por ejemplo, Artigas, les cuento que la temperatura está llegando a los 15 grados, la máxima para hoy será de 26 para esa zona del país, pronóstico de cielo nuboso con periodos de cubierto y baja probabilidad de precipitaciones, ¿sí? Para mañana, no les dije, la máxima para hoy 26 para Artigas. ¡26! Vaya que la primavera ya llegó. Para mañana, domingo 20, amanece el cielo entre nuboso y cubierto, con probables precipitaciones, nieblas y neblinas. Mínima 14, máxima 27. Si para hoy 26 eran un montón, mañana 27, mucho más. Y para la tarde llueve. Mañana, domingo de tarde, llueve por esa zona del país, para Artigas concretamente. Y el lunes ya un día un poquito más normalito. Cielo algo nuboso, de repente algunas nubecitas. Mínima 11 y máxima 24, desciendo un poquitito. Bueno, me voy a mover ahora al centro del país. Me voy a ir a un departamento que me gusta mucho porque tengo recuerdos de la infancia, Durazno. Mínima 11 grados,
Máxima 24 para hoy. Ahora la temperatura está justamente en la mínima, en ese registro de temperatura mínima 11. Cielo nuboso, neblinas, bancos de niebla. Para el resto de la jornada, el cielo empieza a cargarse de nubes. También el viento va a tener rachas de hasta 40 kilómetros por hora y mañana llegan las lluvias también para el centro del país en la tarde. Mínima 14, máxima 24. Igual temperatura que para el día de hoy. Importante la temperatura, ¿no? Desciende para el lunes, un fenómeno parecido al de Rivera, al de Artigas, disculpen. Mínima 10 para el lunes y máxima 21 grados. Me voy para el este del país, me voy a Rocha. Aguárdenme un ratito. A ver, Rocha. A ver si encuentro Rocha. Aquí está. Actualmente 14 grados la temperatura, máxima 23, pronóstico de cielo nuboso con periodos de cubierto, nieblas y neblinas, algo que se repite en casi todas las regiones por las que hemos pasado, precipitaciones aisladas para la tarde y el viento va a tener rachas de hasta 40 kilómetros por hora en zonas costeras. Para mañana, mínima 13, para mañana domingo 20, mínima 13, máxima 23, amanece con lluvia por ahí por Rocha y en la tarde, bueno, el pronóstico de precipitaciones sigue siendo ahí una cosa bastante cierta, pero puede definirse más por un cielo cubierto y las precipitaciones en la mañana. Y el lunes, mínima 9, máxima 22, va a estar muy frío el lunes por la mañana y para la tarde mucho viento por la zona de Rocha, mucho viento, atención. Es que se viene la primavera y una característica de la primavera es eso, ¿verdad? El viento, vieron las cositas de los árboles que nos empezamos a quejar, ya andan volando algunas, le digo. Bueno, entonces, voy a pasar por la Antártida un ratito, que a Henry le va a gustar, ¿verdad? Ahí está, me voy a la Antártida y les digo que la temperatura está ahora, menos 5 grados con 7, menos 5 grados con 7, hace mucho frío por allá. Bueno. Vamos a ubicarnos nuevamente en la Estación Meteorológica del Prado para ver nuevamente la temperatura aquí en Montevideo. Casi 14 grados y les recuerdo que la máxima para hoy es de 23. Pinta un día lindo. Un día lindo para hacer qué cosas, por ejemplo. Para quedarse en casa. Y bueno, de repente sí, pero un rato. Pero está bueno salir, pasear. Por ejemplo, la Ciudad Vieja ofrece hoy una movida muy interesante, porque recuerden que está el ciclo sábados en Ciudad Vieja, en donde hay una movida muy interesante los terceros sábados de cada mes, y hoy justamente toca, y es la sexta edición de esta movida tan linda, que reúne una propuesta cultural, artística, gastronómica interesante, no solamente para la gente que vive en Ciudad Vieja, que es una población importante, sino también para todos aquellos que se quieran arrimar, gente de otros barrios que tengan ganas de dar una vueltita por Ciudad Vieja, que es un barrio tan lindo, que tiene todo ese casco histórico y que ofrece cosas tan interesantes. Hoy el día se presta para hacer un paseíto y bueno, puede ser una opción. ¿Qué les parece? Y si no, bueno, me van contando a ver qué tienen ganas de hacer, pero de aquí hasta las 11 lo mejor es estar enchufados a Par de Reinas. Ya tengo algunos mensajes, ya los vamos a ir leyendo y poniéndonos todos en común y construyendo una conversación colectiva entre ustedes y nosotros de este lado. Vamos a arrancar con una selección musical, como siempre hacemos. Decidí empezar con voces femeninas, con cantoras, cantoras uruguayas y argentinas. Y vamos a iniciar este primer bloque de música con una canción muy linda, Canción de las Simples Cosas. Que capaz que ustedes tienen en la memoria la versión tan linda que ha hecho Mercedes Sosa, porque a veces conocemos a las canciones justamente porque se repite más la versión en la voz de un artista específicamente. Y creo que esta canción justamente tiene un sello muy particular en la voz de Mercedes Sosa. Les recuerdo que los autores de esta canción en la letra está Armando Tejada Gómez, poeta argentino, y en la música César Isela, cantautor y músico argentino. Es una canción del año 1972, por lo menos ese es el año en que se registró. Pero la propuesta ahora es escucharla por una voz argentina. Por una voz, perdón, uruguaya. Me quedé pensando en Mercedes Sosa. Vamos a escuchar a una gran cantora uruguaya, María Elena Melo. Y esto es Canción de las Simples Cosas.

Bueno, ahí estábamos disfrutando de María Elena Melo, su gran voz, ese caudal de voz, esa forma de interpretar también esta canción tan sentida, canción de las simples cosas. ¿Están de acuerdo ustedes con lo que dice? ¿Que las cosas simples las devora el tiempo? A ver, los escucho, los leo.

Yo creo que a veces nos quedamos parados siempre en las cosas más complicadas de la vida y lo más simple que capaz que nos devuelve emociones profundas o realmente transformadoras, las dejamos pasar. Tal vez sí, tiene razón la canción, ¿no? Y nos quedamos siempre prendidos en lo que es difícil, en lo que más nos preocupa, en lo complejo. Y a veces nos está pasando la vida de manera tan simple, ¿no? El canto de un pájaro, el abrir los ojos todos los días, el darle la bienvenida a la vida cada mañana, y nos levantamos ya preocupados porque tenemos que hacer un montón de cosas, porque el tiempo y que esto y lo otro, y el dinero y las cosas y las complicaciones, y la vida mientras tanto, como dicen, ¿no? Ese paréntesis, la vida nos va pasando y la dejamos pasar, ¿no? Y es detenerse en una cosa muy simple. Bueno, voy a los mensajes de ustedes que ya son un montón, ¿eh? Voy a empezar por el de Gloria, que fue el que llegó primero. Hoy te acompañaremos hasta las 11. Deseo un maravilloso programa. Mañana, si no llueve, iré hasta la Feria del Parque Rodó, por supuesto, a la Feria Orgánica, como hace siempre Gloria. Por huevos de gallina felices. Ah, pero qué genial esto. Al regresar te escucharé. Se verá en la marcha. Anuncian lluvia para domingo por la tarde. Exactamente, Gloria. Bueno, gracias por tu compañía. Un beso grande. Rosa también nos saluda. Buen día. No estás sola, claro. Acá la barra de apoyo. La audiencia al firme. Gracias, Rosita. Un beso enorme para vos. Por acá, Bárbara de Mudanza. Con foto incluida. A ver qué me regala. A ver, a ver. Sí, un gatito, obviamente. A ver. Ayer operaron a Wilson. Está todo bien. Me alegro muchísimo. Ay, qué rico. Muchas gracias, Bárbara. Bárbara Ruibal, la otra Bárbara. Buen día, Susana y Henry. Por aquí, escuchándote. Un abrazo enorme para ti, para Henry y a la audiencia. Y me pregunta cómo estoy. Muchas gracias, estoy muy bien. Espero que tú también. Y me dice Bárbara, amo esta canción y me pone la piel de gallina. Bueno, muchas gracias, Bárbara, por tu reacción a la canción. Llegan voces desde Paysandú, el señor Joselo. Buen día, Susana. Abrazote cálido y contenedor para que no creas que estás solita. Hasta las 10:30 voy a estar metiendo oreja. Habrá besitos totales. Ni ahí, las cosas simples son las más grandes, las que nos besan el alma. Sí, José, lo estoy de acuerdo, claro que sí. Pero hay que estar atento, ¿no?, a esas cosas simples. Susi, la maestra. Buenas, buenas, reina Susana y Henry. Lamento por ti, jaja, se va el frío. Me está peleando. Saludos a los escuchadores. El tiempo es el peor enemigo. Pasa volando cuando estamos felices y nunca circula cuando estamos complicados. Es verdad. Es verdad, cómo queremos que pase, ¿no? Cómo queremos empujarlo cuando la vida se pone difícil. Claro que sí. Tal cual. Y cuando estamos pasando por algo maravilloso decimos, ay, ya está, ya se terminó. Fue tan rápido, ¿no? Esa sensación de que se va volando. Tal cual, estoy de acuerdo contigo. Les reitero, el número de teléfono al cual se pueden comunicar hoy es el 099-28-6652. Y ahora vamos a seguir con otra canción que capaz que también les gusta mucho, y cuando les digo el nombre dicen, ¡ah, oh, qué linda! Esta también me gusta mucho. El título de la canción es Soy pan, soy paz, soy más. Y también les voy a proponer escuchar una versión tal vez no tan conocida de una cantante muy joven, argentina. Su nombre es Catalina Raibau.

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Qué enorme que es esta artista uruguaya, Gisela Sosa. Qué maravilla su voz, su canto, su interpretación, su composición. ¿Qué estábamos escuchando? Mujeres con Ave María. Esa era su composición y con ella volvíamos de la tanda. Y les cuento, para los que no saben, que Gisela es de Paysandú y va a estar hoy en el homenaje a Aníbal Sampaio, saben que se cumplieron 100 años de su nacimiento, en la Plaza Artigas. Junto a otro montón de artistas, Gisela Sosa va a estar allí. Así que bueno, un ratito aquí en Par de Reinas y después otro rato grande en Paysandú. Bueno, preciosa esta canción. Quiero leer algunos mensajes que fueron llegando al 099-286652. Nos escribe John desde el País Vasco. Buenos días, Susana y Marcela. Hoy en modo concentración para el último bolo de la temporada. Estrenamos un nuevo tema y eso siempre da un poco de emoción. Mañana espero poder aportar documento gráfico. Y para Marcela, ahora que cerramos temporada, estamos abiertos a nuevos temas. Buen programa nos desea. Bueno, porque él está ensayando músicas, está participando de un grupo. No me acuerdo el instrumento que está tocando, pero bueno, después me ayudas un poquitito con la memoria, por favor, John. Te cuento que Marcela no está. Estoy solita yo desde este lado del mostrador y del otro lado están ustedes y también Henry Flores, encargado de sacar el programa al aire. Bueno, gracias por el mensaje. Jorge Wagner nos saluda, dice lo siguiente. Hermosa canción de Piero. Soy pan, soy paz, soy más. Buen día de semana, de fin de semana para ti, Susana y el operador. Saludos a Marcela. Desde Tortuitas, Argentina, nos seguimos acompañando. Muchas gracias, Jorge. Bueno, les quiero comentar a propósito de este mensaje de Jorge que esa canción, Soy pan, soy paz, soy más, la música es de Piero, pero la letra es de un escritor, de un poeta uruguayo, Luis Ramón Igarzábal, oriundo del departamento de Durazno. La letra es de ese poeta nuestro y la música de Piero. Y ya que hablábamos de Mercedes Sosa, esta canción también la interpretó muchísimo Mercedes Sosa, ¿verdad? Y la escuchábamos por la artista argentina Catalina Raibaud. Tengo algunos mensajes más que siguen llegando a este número. A ver, por acá, Sergio Carreño, que me manda una invitación. A ver, encuentro de coros. Hoy, a las 14 horas, tempranito, tercera edición. Encuentro de coros en el Centro Cultural Alba Roballo. Esto es en la calle Yupes, 5350. Va a haber cantina, margarita y rifas. Muchas voces, un mismo encuentro. A ver, ¿qué más tenemos por aquí? Se presentan, miren ustedes, estas agrupaciones. Voces del Alba, Centro Militar, COSAC, Voces del A, Nian de Roga, Retorno, Suena Lindo y Armonía. Muchas voces que se encuentran para compartir la música y disfrutar juntos de una linda tarde en el barrio. Como les decía, Bracantina, Rifas, Margarita, Centro Cultural Alba Roballo, en José Yupe 5350, a las 14 horas, tempranito. Están todos invitados. Muy bien, muchas gracias. ¿Vieron que hay muchas cositas para hacer? Se mueve Montevideo, se mueve. Se sigue moviendo Par de Reinas. Vamos ahora al encuentro de otra voz femenina. Les propongo escuchar una canción muy linda. Presten atención a la letra. Su nombre es La Seca. Miren lo que pasa cuando se espera el agua, cuando la tierra se agrieta, se va rompiendo y está pidiendo a gritos un poquito de agua. La Seca es una composición de la artista argentina Ana Robles y esta canción es bellísima.

Cosa linda, mire, ¿eh? Oh, precioso. Era Ana Robles cantando La Seca. Ana Robles es una cantante de La Rioja, Argentina. Es compositora, pianista, bueno, cantante. Y estábamos disfrutando de la canción La Seca.

0: Este podríamos decir que es un ritmo como un carnavalito andino o huayno, más conocido como huayno. Y esta canción está en su disco Los Duendes del Agua, publicado ya en 2005, tiene unos cuantos añitos ya. Y podríamos decir también que el disco tiene como aires y ritmos del folclore argentino, fundamentalmente marcados por la rítmica del huayno o el carnavalito andino, como les comentaba.
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0: Y es un relato, es un paisaje conocido, ¿no?, para los habitantes de la zona. Bueno, el agua que se hace esperar, esa tierra agrietada que está gritando por el agua. Y acá se representa la espera también en la figura de un trabajador rural al que llama la compositora José, que también está esperando el agua igual que la tierra.
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0: Damos paso ahora a otra voz femenina y argentina. Macarena Robledo, que ya la hemos presentado en otras oportunidades aquí en Par de Reinas, también es cantante, compositora, productora, investigadora, docente. Creo que este año, no sé si fue este año, a comienzos de este año o el año pasado, estuvo en Uruguay dando talleres de canto. La verdad que me hubiese encantado poder participar, pero me dio como cosita porque dije, yo no canto ya. Pero igual podría haber ido, porque me parece espectacular lo que hace esta mujer. Así que los invito a escucharla, a disfrutar de su voz, de su canto. Macarena Robledo, acompañada ahora por Nahuel Penisi en la guitarra, canta Algo de mí.

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1: Ocho de la mañana, 54 minutos. Estamos en vivo en Radio Cultura, en los medios públicos del Uruguay. Estamos haciendo Par de Reinas. Y volvimos de la pausa con Diego Curopa, con la canción Soneto Kitsch a una mengana. Esta es la musicalización de un poema de Mario Benedetti. Y abrimos este segmento con poemas musicalizados de Mario, porque el pasado lunes 14 de septiembre, se recordó la fecha de su nacimiento. Y saben que ese día también en Uruguay se celebra el Día del Escritor Uruguayo, que se instituyó por resolución del Poder Legislativo Ley 19.497 para homenajear a todas las figuras de las letras nacionales que enriquecieron y que enriquecen la cultura de nuestro país. O sea que coinciden esas fechas, 14 de septiembre, Día de Mario Benedetti, Día del Escritor Uruguayo.

Diego Curopa, junto a 6 artistas uruguayos, grabaron un disco en el año 2012, justamente musicalizando poemas de Mario Benedetti, en el festival uruguayo que se denominó

0: Silvana Barrero y Carlos Darakjian con la canción Señales, poema justamente de Mario Benedetti, musicalizado por ellos. Y después pasamos a escuchar a Rosana Tadei con la canción Índice, y todo este bloque estuvo marcado por poemas musicalizados de Mario Benedetti. Recordamos que el lunes pasado fue la fecha de su nacimiento, 14 de septiembre.
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0: Y nos vamos a ir a la pausa con la voz de Mario Benedetti, porque la memoria siempre pide paso. Escuchamos Desaparecidos.
2: Desaparecidos. Están en algún sitio, concertados, desconcertados, sordos, buscándose, buscándonos, bloqueados por los signos y las dudas, contemplando las verjas de las plazas, los timbres de las puertas, las viejas azoteas, ordenando sus sueños, sus olvidos, quizá convalecientes de su muerte privada. Nadie les ha explicado con certeza si ya se fueron o si no, si son pancartas o temblores, sobrevivientes o responsos. Ven pasar árboles y pájaros e ignoran a qué sombra pertenecen. Cuando empezaron a desaparecer hace 3, 5, 7 ceremonias, a desaparecer como sin sangre, como sin rostro y sin motivo, vieron por la ventana de su ausencia lo que quedaba atrás, ese andamiaje de abrazos, cielo y humo. Cuando empezaron a desaparecer como el oasis en los espejismos, a desaparecer sin últimas palabras, tenían en sus manos los trocitos de cosas que querían. Están en algún sitio, nube o tumba. Están en algún sitio, estoy seguro. Allá en el sur del alma es posible que hayan extraviado la brújula y hoy vaguen preguntando, preguntando, ¿dónde carajo queda el buen amor? Porque vienen del odio.
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Bueno, estábamos escuchando una versión bellísima, y esto es sumamente subjetivo, de Silvia Meyer sobre una canción de Fernando Cabrera, Los Cuerpos. Silvia Meyer es cantante, pianista, compositora uruguaya y nos dejaba esta versión.

¿Y por qué esta canción de Fernando Cabrera? Porque abrimos este segmento de canciones que son de Fernando Cabrera, pero las vamos a escuchar interpretadas por otras artistas. Miren, les quiero comentar que son las 9 de la mañana y 16 minutos y tengo por aquí un mensaje que me llega de Cristina desde Canelones. Dice, te escucho desde acá, soy una canaria que siempre está prendida a la radio, pero no tengo la frecuencia de escribirles cada fin de semana. Te felicito por la selección musical, un deleite para los oídos. Bueno, muchas gracias Cristina, un beso grande para vos. Bienvenida a la audiencia de Par de Reinas. Bienvenida a esa comunidad de oyentes que escriben, porque sabemos que muchos escuchan y no escriben, así que bueno, muchas gracias. Repito el número, 099-286652. Voy a chequear qué tal está la temperatura ahora en Montevideo, porque cuando arrancábamos el programa a las 8 era una cosa, y ahora ya casi 9 y media de la mañana, la cosa cambia, ¿no? Espérenme un minutito, no me corten. Aguarden en línea, por favor. 17 grados la temperatura y la máxima para hoy va a ser de 23 grados. Recuerden que pueden hacer un muy lindo paseo por Ciudad Vieja porque hoy se inaugura la sexta edición de Sábados en Ciudad Vieja, este ciclo que se viene desarrollando por parte del municipio B y la Intendencia de Montevideo, para mover el barrio, ¿sí? Para que nos apropiemos de los espacios y para que podamos disfrutar nuestra ciudad. Y para conocer un poco más de esta movida, en un ratito vamos a estar hablando con la alcaldesa del municipio B, Patricia Soria. Vamos a hacer un contacto telefónico para que ella nos cuente un poquitito más cómo se fue gestando esta movida y qué tal el resultado en estas 6 ediciones. Y ahora vamos a seguir con más canciones de Fernando Cabrera. La propuesta ahora es escuchar a una artista argentina, Belén Ilé, que interpreta El viento en la cara.

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1: Canciones de Fernando Cabrera. Recién escuchábamos El viento en la cara por Belén y Le. Belén y Le es una cantautora, compositora y también escritora argentina. Nació en el año 1980 y ella más que nada se dedica a la música de raíz folclórica sudamericana y la fusiona con otros géneros como el rock, el jazz, el tango. Y mira para Uruguay y descubre esta canción que le gusta mucho de Fernando Cabrera y hace su versión que sonaba así.

Bueno, pero no solamente Belén y Lee y otros artistas argentinos miran a Uruguay y admiran mucho la música uruguaya, la producción de tantos artistas nuestros, sino que también otros artistas desde Brasil, como por ejemplo es el caso de Ney de Souza Pereira, más conocido como Ney Mato Grosso. Cantautor, productor, actor, director, miró para acá y dijo, wow, qué buena que está esa canción de Fernando Cabrera. Y él hizo Punto Muerto. ¿Lo escuchamos?

Y ahí estaba la canción Punto Muerto, interpretada por el artista brasileño Ney Mato Grosso, en español. ¿Vieron qué linda, no? Es interesante cómo a estos músicos les gusta mirar para, bueno, más allá de sus fronteras, mirar para Uruguay y decir, wow, pero qué interesante esto, voy a ver cómo me queda a mí. Y la verdad que le quedó muy bien, ¿no?

9 de la mañana y 23 minutos, si no me equivoco. Sí, estamos bien. En un ratito conversamos con la alcaldesa del municipio B de Montevideo, Patricia Soria, para que nos cuente un poquito acerca de esta movida que se da el tercer sábado de cada mes aquí en Ciudad Vieja, sábados en Ciudad Vieja, con una movida preciosa y hoy el día acompaña. Va a ser un lindo paseo para aquellos que vengan para la Ciudad Vieja y para los que residen, ni que hablar, ¿no? Es bajar o abrir la puerta de casa y ya estar ahí en una movida diferente. Y también a las 10, 10 y cuarto de la mañana vamos a recibir a Mauge Rodríguez y Adrián Batista, artistas que van a visitar nuestro programa por primera vez, así que también va a ser un placer conocerlos y charlar con ellos. Todo eso en Par de Reinas, ¿eh? Vamos a hacer una pausita y seguimos en vivo desde aquí, desde los medios públicos del Uruguay.

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Bueno, ¿a quiénes estábamos escuchando por aquí? A Patricia Robaina, artista uruguaya, melense, de Cerro Largo, y a Chico César. Chico César es un artista brasileño y los dos cantaban Quítate la venda, quítate la venda. ¿Usted tiene una venda en los ojos, Henry Flores? No, no la tiene, perfecto. A veces la tenemos y no nos damos cuenta. No vemos, a veces no estamos viendo muy bien lo que está pasando, ¿eh? No tenemos una venda, no tenemos el objeto físico, pero a veces los ojos no quieren ver.

0: Patricia Robaina y Chico César. Patricia Robaina, uruguaya, cantautora, instrumentista, cantante. Y bueno, Chico César es de Paraíba, de Brasil. Nació en 1964, cantante, compositor y también escritor y periodista. Y juntitos estaban cantando Quítate la venda.
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0: Vamos ahora con otra dupla, con otro dúo. Un artista uruguaya y otro brasileño. Sara Sabaj, cantante uruguaya, y Juliano Barreto, que es de Porto Alegre, músico cantante de Porto Alegre. Juntos van a hacer una versión de Viromes y Servilletas de Leo Maslía.

0: Desde temprano venimos anunciando esta movida tan linda que se da los terceros sábados de cada mes en Ciudad Vieja. Sábados en Ciudad Vieja, ese es su nombre. Promovida esta iniciativa por el municipio B y la Intendencia de Montevideo. Y con este marco musical, con este paisaje sonoro del Cuarteto Ciudad Vieja, con esta composición instrumental de nombre Peatonal, le damos los muy buenos días a la alcaldesa del municipio B, Patricia Soria, y le agradecemos muchísimo que nos haya atendido esta mañana y le digo bienvenida a Par de Reinas. Patricia, ¿cómo estás?
1: ¿Cómo estás? Muy buenos días, muchas gracias por el espacio.
0: Por favor, un placer, muchas gracias a ti. Sabemos que, me imagino, estás con mucha actividad en este día tan particular, que promete, ¿verdad? Porque por suerte el tiempo está acompañando para esta movida tan linda de la Ciudad Vieja.
1: Sí, por suerte, la verdad que nos hizo un lindo día. Venimos ligando bien con el tiempo.
0: La verdad que sí.
1: Hay que decirlo.
0: Sí, aunque también recuerdo, porque esta es la sexta edición, Patricia, recuerdo también que hubo algunos meses en los que el tiempo no estuvo muy lindo, pero igual la movida fue convocante, ¿no? O sea, realmente sí. La gente se movilizó.
1: Absolutamente. Venimos, la verdad que con muy buen caudal de gente, también algunos fines de semana que fueron fines de semana largos, uh-huh. Eso propició de alguna manera el turismo interno, ¿no? Cuando se habla de Ciudad Vieja siempre es como que nos queda esa imagen del turista asociado al crucero y al turista extranjero, y nos olvidamos que hay una gran pata del turismo que tiene que ver con este turismo interno de nuestro propio país, y bueno, y esos fines de semana largos propiciaron que pudieran venir personas de otros departamentos del país a sumarse a esta experiencia de sábados en Ciudad Vieja y ya poder quedarse todo el fin de semana en Montevideo.
0: Y además pensando en la gran cantidad de gente que vive en Ciudad Vieja, ¿no? Porque pensemos también que si bien hay una población itinerante, gente que viene a trabajar de lunes a viernes o de lunes a sábado, pero también hay gente que vive en Ciudad Vieja y que, bueno, y que requiere una movida así.
1: Sí, tal cual. La verdad que es muy importante esta movida que empezamos a generar justamente para de alguna manera ir reactivando el barrio y ir limpiando de alguna forma lo que es la marca Ciudad Vieja, ¿no? Yo siempre uso un término que es bastante clarificante de la situación, que nosotros precisamos exorcizar la marca Ciudad Vieja, ¿no? Hay como una percepción de que la Ciudad Vieja es un barrio complicado, que es un barrio inseguro, que es un barrio que mejor no ir. Está como esa percepción. Y la realidad es que si, por ejemplo, si uno mira las cifras con el Ministerio del Interior de la criminalidad, Ciudad Vieja no se destaca por ser un barrio en particular ni peligroso, ni en el que sucedan más delitos. En realidad hay barrios que tienen, del propio municipio y aledaños, que tienen mucho más niveles, digamos, de criminalidad. Entonces, bueno, una de las acciones, por ejemplo, que se realizó en ese sentido fue la colocación del tótem en Plaza Matriz,
0: sí,
1: que es un botón
0: sí.
1: de pánico, que además tiene una cámara arriba, que es 360, o sea, que patrulla todo el tiempo, con una calidad y una nitidez muy importante. Y bueno, y ese botón, digamos, no es una cosa que se vive utilizando. Entonces, eso también nos da como la idea de que, bueno, no, si no es tan utilizado, digamos, es porque, bueno, no es tan terrible la cosa, ¿no?
0: Claro, exactamente.
1: Entonces, bueno, nada, la idea de estos sábados de Ciudad Vieja surgió porque en septiembre del año pasado nos empezamos a reunir una vez por mes con un grupo de comerciantes de Ciudad Vieja pensando en cuestiones de la microgestión de los distintos niveles de gobierno, ¿no? O sea, pensando, por ejemplo, cosas bien pequeñas, esta cuestión de, bueno, hay que reparar este foco, hay que agregar acá áreas verdes, hay que hacer la poda de las palmeras, hay cuestiones de seguridad. Bueno, y fuimos canalizando junto a la intendencia, las distintas dependencias, el reclamo que correspondía, digamos, para ir mejorando.
0: Claro, porque algunos reclamos hay que derivarlos.
1: Exacto, algunos reclamos no tienen que ver con el municipio, tienen que ver con algunas áreas específicas de Ciudad Vieja. Ciudad Vieja también tiene la particularidad que obviamente al ser nuestro casco histórico depende mucho, o sea, las obras que tú realizas dependen de la aprobación de patrimonio, entonces
0: sí.
1: Tampoco es que uno puede salir a la marchanta a hacerlo de lo que a uno le parezca, sino que hay que cumplir determinados procedimientos. No es que, por ejemplo, no es que uno puede colocar cualquier luminaria, sino que la luminaria que se coloque tiene que contar con el aval, la aprobación de patrimonio. No se puede, por ejemplo, hacer foso y cavar y poner arbolado, por ejemplo. O sea, hay cuestiones que hay que cuidar muchísimo del patrimonio, el tema de la pintura, hay un código de color a respetar.
0: Seguro,
1: Entonces, bueno,
0: sí.
1: hay toda una serie de protocolos a trabajar.
0: Bien.
1: Pero bueno, hay prácticas que empezamos a incorporar a partir de entonces de esta charla con los comerciantes, que fue, por ejemplo, bueno, tener un protocolo de estar constantemente revisando las peatonales. Eso es un trabajo que lo hacemos en conjunto con espacios públicos y nosotros reforzamos siempre antes de cada sábado de Ciudad Vieja en esto, estar atentos de la cuestión pequeña, pero que termina siendo muy importante en esta cuestión de, bueno, de cómo visualizamos la Ciudad Vieja y que no se vea deteriorada. Entonces, bueno, estar atentos en esto de retirar pegatinas de las columnas, de retirar, hay veces se cuelgan carteles de forma inapropiada, obviamente, bueno, remover esos carteles, bueno, los grafitis, todas estas cuestiones, ¿no?, que tratamos de que la Ciudad Vieja esté en buenas condiciones para recibir el caudal de gente que merece, ¿no?
0: Y en estas reuniones y estos encuentros que tienes con los vecinos, con los comerciantes, ¿se nota ese deseo de querer al barrio, de querer mejorarlo, de trabajar justamente para tener una convivencia más saludable y más armoniosa?
1: Sí, la Ciudad Vieja tiene una particularidad que es un barrio, primero que nada, policlasista, ¿no? O sea, porque no es que uno puede identificar a la Ciudad Vieja solamente como un barrio de gente trabajadora o de un barrio con gente con, digamos, determinado estatus socioeconómico, sino que todo lo contrario. O sea, nos encontramos con un barrio que es, en primer término, policlasista, en donde hay realmente personas de diversas áreas de la sociedad. O sea, nosotros, la Ciudad Vieja, primero que nada, básicamente ha recibido siempre a personas migrantes, que algunas llegan bien, pero otras llegan con una mano atrás y otra adelante,
0: Claro.
1: ¿no? Entonces, bueno,
0: Hay
1: la,
0: mucho
1: la
0: para
1: primera,
0: atender ahí, ¿no?
1: claro, sin duda. Bueno, y ahí la Ciudad Vieja tiene, o sea, pensiones, la Ciudad Vieja tiene mucha cooperativa de vivienda también, en donde ahí vemos claramente la clase trabajadora organizada, y después tiene mucho edificio histórico, patrimonial, con lindos reciclajes, donde se nota que hay una inversión,
0: Sí,
1: ¿no?
0: sí.
1: A su vez, tenemos comercios que son de muy pequeño porte, en donde uno puede encontrar ese tipo bien de almacén, ¿no?
0: Sí.
1: Que te encuentran, o sea, te arman el pack, ¿viste? Del fiambre con el queso y el pan,
0: Sí.
1: de hasta 200 pesos, y después tenés, yo qué sé, que te venden el cafecito a 70 pesos, y al lado tenés otro lugar que te venden el café de especialidad.
0: Claro.
1: O sea, tenés como esa diversidad, que es bien importante, que refleja ese carácter policlasista, esa
0: Una oferta
1: diversidad
0: variada,
1: cultural.
0: una
1: Sí,
0: oferta variada.
1: es una diversidad cultural impresionante. Y lo interesante de todo esto es que, lógicamente, todo el mundo está interesado en que la Ciudad Vieja despegue, ¿no? Entonces, cada quien aporta su granito de arena, desde el inversor que está, o sea, preparado para seguir haciendo inversiones,
0: Claro.
1: hasta la comparsa del barrio, por ejemplo, ¿no? O sea, hemos tenido diversos encuentros y lo estamos teniendo también en el marco de la revisión del Plan de Ordenamiento Territorial Ciudad Vieja. Y en ese marco, la realidad es que, bueno, nos hemos encontrado con diversos colectivos sociales, culturales, comerciales, bueno, de vecinos y vecinas. Es un proceso muy muy gratificante.
0: Y desde el punto de vista cultural, hay un circuito de talleres de artistas plásticos que es muy interesante también toda la movida que vienen haciendo. Tienen una propuesta de puertas abiertas al público para que la gente vaya conociendo el trabajo de los artistas. Hay un circuito de cosas muy interesantes que va pasando por Ciudad Vieja todos los días, podríamos decir, ¿no? Pero específicamente en estos encuentros de Ciudad Vieja, justamente los terceros sábados de cada mes, la propuesta es diferente. Y bueno, justamente por las características que tú decías que tiene el barrio, que tiene una identidad muy particular, con historia, los comercios, toda la actividad cultural. ¿Qué idea se busca que la gente se lleve en estos paseos, ¿no? ¿Cómo la gente podría redescubrir el espacio público de la Ciudad Vieja? ¿Qué te parece a ti?
1: Bueno, hay diversas propuestas y cada mes va cambiando un poco también, porque esto lo vamos construyendo con los comerciantes. El municipio y la intendencia tratan de aportar infraestructura para esto, o sea, escenarios, sonido, cuestiones logísticas, apoyar, digamos, en toda esta cuestión, también apoyarles a los comerciantes, a los gastronómicos, en cuanto a cuando quieren hacer una propuesta distinta, bueno, ayudar con lo que es lo que dice la normativa, obviamente para que nadie reciba una multa, porque no es la idea, sino la idea es que el comerciante gane y no pierda, ¿no?
0: Seguro.
1: Porque, por ejemplo, fuego vivo en la calle no se puede hacer. ¿Qué es fuego vivo? Bueno, sacar un medio tanque y hacer un fuego. Eso en realidad por normativa está prohibido. Entonces, bueno, se va trabajando muchísimo junto a los comerciantes para poder guiarlos, ayudarlos a encontrar cuál es la forma correcta de poder llevar adelante sus iniciativas.
0: Está bueno porque la idea es disfrutar, pero también pegarse un poco a la norma, ¿no? Porque hay cosas también que pasan por la reeducación, ¿no?
1: Sin duda, y hay a veces el Estado es muy lejano, ¿no? Entonces la normativa queda lejana, los procesos son lejanos,
0: y hay que acercarla.
1: Se encuentra con una multa de la nada, ¿no?
0: Claro.
1: Entonces también la idea es generar cercanía con los comerciantes, que se sientan acompañados en este proceso, pero que también que puedan crecer y aportar propuestas distintas a las que ya vienen trabajando. O sea, esta cuestión de sacar el local afuera, a la vereda, ¿no? Que es algo muy lindo, que lo vemos en otros países, que es tan disfrutable. Mismo en otros departamentos, como por ejemplo Colonia, que tiene su centro histórico y es tan lindo, vemos mucha movida afuera de los boliches, de los bares, ¿no? Entonces, bueno, la idea es que haya vida en Ciudad Vieja. Arana decía que la Ciudad Vieja, que era nuestro casco histórico, la idea no es que fuera un museo quieto, ¿no? Sino justamente todo lo contrario, que tuviera vida.
0: Acercarlo,
1: entonces, bueno, esa es un poco la idea, que la gente pueda ir caminando por las callecitas de la Ciudad Vieja y que vaya descubriendo el patrimonio material que hay, porque hay realmente edificaciones maravillosas, los museos, que también están abiertos, que pueda parar en los distintos espacios públicos y se encuentre con las propuestas que hay. Por ejemplo, hoy tenemos en la Plaza de la Diversidad, que seguramente mucha gente no la conoce, la Plaza de la Diversidad, porque allí, cuando uno ingresa por la peatonal, por la Puerta de la Ciudadela y toma la peatonal de Sarandí, tiene que doblar a la derecha en la calle Gloria Menezes. Y allí, digamos, como en un callejoncito queda la
0: Sí,
1: ¿no?
0: sí.
1: Entonces, bueno, está bueno que la gente pueda conocer estos espacios. Y hoy, por ejemplo, tenemos desde las 11 de la mañana hasta las 4 de la tarde, tenemos distintos espectáculos, ahí van a haber distintos DJs. Ahí tenemos, por ejemplo, una de las propuestas. Va a haber tango también ahí en la Plaza de la Diversidad, va a haber circo, va a haber feria de emprendimientos. Entonces, vos te encontrás también con las propuestas que hay de comercios establecidos, pero también hay muchas ferias, ¿no? de emprendimiento, que eso también está bueno. La Comedia Nacional también se suma a generar un espectáculo que se va a hacer en el Correo, eso es a las 3 de la tarde. Después,
0: ¿adentro mismo del Correo?
1: Sí, ahí en el hall.
0: Ah, qué interesante.
1: Y el Correo, aparte, que es un edificio magnífico.
0: Maravilloso.
1: ¿No?
0: ¿A qué hora va a ser eso, Patricia?
1: Eso es a las 3 de la tarde.
0: 15 horas, perfecto.
1: Y que quedan
0: pero qué
1: Buenos
0: lindo.
1: Aires y
0: Misiones, claro. Nosotros estamos al lado, claro.
1: Ah,
0: perfecto.
1: Esta vez sí, ¿no?
0: Claro.
1: Bueno, y antes de ahí, en el Correo, en Buenos Aires y Misiones, entre la 1 y las 3 de la tarde va a haber milonga.
0: Ah,
1: también.
0: Qué lindo.
1: Saque también.
0: ¿En la calle?
1: Preciosa. Adentro también.
0: Ah, adentro, perfecto. Bien, bien,
1: sí.
0: Bien.
1: Y después tenemos a las 3 de la tarde y a las 5, porque suceden dos instancias, vamos a tener en la Plaza Matriz la Rueda de Candombe.
0: Bien, sí,
1: divino. Y
0: a
1: las 4 de la tarde, ahí también en la Plaza Matriz, va a estar Paola D'Alto.
0: Bien.
1: Porque este mes es el mes de la diversidad.
0: Claro.
1: Entonces, a eso, por eso es un poco el eje articulador, digamos, de este año, de este mes, perdón. Y bueno, y cada local gastronómico también ofrece su propia propuesta cultural, ¿no? O sea, hay locales que tienen ronda de samba, por ejemplo.
0: Qué bueno, qué bueno.
1: Hay locales que te invitan a hacer serigrafía. Hay locales que tienen jazz, ¿no? O sea, cada local comercial tiene su propia propuesta para que vos vayas también a a tomar un cafecito, a almorzar, a hacer un brunch, o sea, y que puedas también disfrutar de un espectáculo cultural en ese momento, paseando, ¿no? Porque eso está disponible a la vista de todo el mundo.
0: Claro, la idea es que la gente viva Ciudad Vieja de una manera diferente. Y veo que el
1: Exacto.
0: comercio está muy involucrado por todo lo que venís contando.
1: Muy, muy bueno. De hecho, pueden entrar a la página web de la Intendencia y allí van a ver que hay cerca de 50 propuestas, ¿no? O sea, es
0: Maravilloso.
1: impresionante. Es
0: Mira,
1: impresionante la joya.
0: tengo un mensaje, Patricia, de Carolina, que nos escribe desde el Cerrito. Dice: Buenos días, hermoso día. Linda entrevista. Voy mucho por Ciudad Vieja. A propósito de pegatinas en muros, etcétera, vi en París circular una camioneta que estacionaba y se dedicaba a quitar lo pegado desde un sticker a un cartel de cualquier tamaño. Impresionante. Bueno, es un poco lo que también
1: Sí.
0: estaban haciendo ustedes, ¿no?
1: Exacto, sí, es lo que estamos haciendo. El otro día, por ejemplo, removimos al costado de la catedral. La catedral, o sea, obviamente, es parte de nuestro
0: Sí.
1: patrimonio. Y en el costadito de la catedral habían unas pegatinas enormes anunciando un show musical. Y obviamente se removió eso enseguida. Nosotros obviamente entendemos que hay que promocionar los shows, pero también entendemos que hay que cuidar el patrimonio y que no son las vías
0: Bueno,
1: para comunicar,
0: por eso te
1: ¿no?
0: decía,
1: Estas
0: hay también
1: cosas.
0: un trabajo, me parece que es quizás el más difícil, que es la reeducación, ¿no? Y para ahí se necesita mucho diálogo y, como tú decías, insistir en ese gobierno de cercanía. Seis ediciones ya de Sábados en Ciudad Vieja. ¿Qué balance hacemos, Patricia? ¿Y qué
1: Bueno, un balance
0: proyección para
1: muy
0: adelante?
1: positivo, un balance muy positivo. Los comercios nos han manifestado que han facturado 4 veces más que en
0: Wow.
1: un sábado común, digamos, que también ha empezado un derrame a partir de sábados en Ciudad Vieja que se contagia de alguna forma los otros sábados, en donde no está toda esta infraestructura montada ni los anuncios, pero sin embargo la gente queda como con esas ganas de volver y vuelve, cosa que es muy positiva. También esta cuestión del involucramiento, donde seguimos pensando cosas para seguir mejorando algunas otras calles, más allá de la peatonal Sarandí y la peatonal Pérez Castellano, en donde estamos prestando atención más en otras callecitas, que de repente no tienen tanta promoción y en realidad están llenas de galerías de arte, de espacios culturales, que también hay que darles promoción y espacio. Entonces, bueno, yo creo que el balance es sumamente positivo. Y que hay que seguir trabajando en este sentido y cada vez más gente quiere sumarse. Así que, bueno, lo vemos como que es un éxito por todos
0: Qué
1: lados.
0: bueno. ¿Y en otros barrios dentro del municipio B se ha replicado esta misma propuesta?
1: Bueno, esta propuesta en realidad replica otra propuesta que ya existe, que es
0: Bien, bien.
1: los segundos sábados de mes, que es el Paseo Sur y Palermo.
0: Claro.
1: Nosotros tenemos el segundo sábado de cada mes, el Paseo Sur y Palermo, donde también trabajamos junto a la Intendencia y a los vecinos y vecinas, y lo hacemos de forma alternada. Un mes es en Barrio Sur y otro mes es en Palermo. Y
0: Bien.
1: allí lo que sucede es feria de emprendimientos, siempre son emprendimientos de los barrios.
0: Sí.
1: También hay talleres, presentaciones de libros, va mucho. O sea, lo que representa Barrio Sur y Palermo, con
0: Claro,
1: obviamente el candombe como eje central articulador, también como patrimonio inmaterial de la humanidad, reivindicar eso, también mueve muchísimo el tema turístico. Entonces hay una conjunción de cosas que suceden que es fantástica y siempre se cierra con, obviamente, el pasaje de las comparsas del barrio, ¿no?
0: Claro, por supuesto, sí.
1: Así que es otro paseo también maravilloso en el que pueden estar al alpiste en las redes del municipio para poder participar.
0: Bien, así que a partir de las

0: 11, sexta edición de Sábados en Ciudad Vieja. Están todos invitados a recorrer este hermoso barrio y a vivirlo de manera amorosa.
1: Sí, bueno, hoy también les cuento que hay otra actividad que es maravillosa, que es la instalación de la cúpula en el Palacio ex Pietracamina. Eso es el 25 de mayo, es Juncal.
0: Bien.
1: El Palacio Perdido, un proyecto de Federico Lago Marcino, que él también fue el que iluminó la cúpula del Salvo.
0: Ajá, sí.
1: Y bueno, lo que se va a hacer es maravilloso, porque, bueno, se va a hacer el izaje de la cúpula. Una cúpula que actualmente estaba en el EAC, que es el Espacio de Arte Contemporáneo, allí en Arena Grande y Miguelete.
0: Sí.
1: Entonces se traslada, digamos, esa cúpula hasta 25 de mayo en Juncal, y se va a hacer el izaje. Eso es a las 18:30 horas, y bueno, va a ser, la verdad, un hecho fantástico, porque va a modificar el paisaje urbanístico,
0: Claro.
1: Y aportar, sin duda alguna, que un valor agregado impresionante de ahí al barrio, de ahí a la cuadra.
0: Bueno, muchísimas gracias, Patricia, por comunicar esto en el programa. La verdad que no sabíamos, no estábamos al tanto de eso. Así que, bueno, muchas gracias. Y ha sido un placer charlar contigo esta mañana en Par de Reinas. Te agradezco el contacto y haberte hecho un tiempito en tu agenda.
1: Por
0: Te mando
1: favor,
0: un
1: un
0: abrazo.
1: placer conversar. Muchísimas
0: Muchas
1: gracias
0: gracias
1: a
0: a ti.
1: ustedes.
0: Hasta
1: Que tengan
0: pronto.
1: lindo día.
0: Igualmente,
1: chau, chau.
0: Muchas gracias.
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0: Bueno, volvíamos de la pausa escuchando a Mauge Rodríguez con la canción Liviana de Equipaje, y más tempranito comentábamos que íbamos a conocer a esta artista uruguaya de Canelones, oriunda de Canelones, pero ya está en Montevideo desde hace un tiempito, y ya está en estudios, así que muy buenos días para Mauge, bienvenida, un gustazo conocerte, Mauge.
1: Muchas gracias, gracias por recibirnos.
0: Un
1: Un
0: placer.
1: placer estar.
0: Gracias. Y no estás sola, viene acompañada de Adrián Batista. ¿Cómo andas,
2: ¿Cómo
0: Adrián?
2: estás? ¿Todo
0: Bienvenido
2: bien?
0: también, un placer.
2: Gracias,
0: Un placer
2: igualmente.
0: conocerlos a los dos. Y gracias por venir en esta mañana, un sábado a la radio. A veces es difícil, ¿no? Arrancar, pero bueno. ¿Cómo los encuentra esta mañana? ¿Bien?
1: Muy bien. La verdad que la ciudad vieja está preciosa.
0: Está muy
1: Hay un
0: linda.
1: sol divino.
0: Qué bueno, porque hoy de mañana
1: Y
0: estaba medio nubladito, ahí estaba raro.
1: A mí la verdad que me gusta madrugar, así que
0: Ah,
1: vine
0: bien.
1: contenta, con ganas de venir a conversar con ustedes y a
0: Qué bueno.
1: contarles lo que se viene, que venimos preparando
0: Muy
1: con
0: bien.
1: Adri y Paolo.
0: O sea que los vamos a conocer, vamos a tomar contacto con su música, que bueno, ya estábamos escuchando Liviana de Equipaje, una composición de Mauge, pero además contarles, como bien decía ella, que van a estar en la Sala Camacuá el 4 de octubre. Así que en unos días nada más. Vamos a ver cómo están vibrando esa próxima
2: Falta
0: fecha.
2: poquito,
0: Falta
2: ya no
0: poco,
2: falta
0: falta
2: nada.
0: poco. Mauge, que no se va a presentar sola, sino que se va a acompañar del Compás Dúo, ¿no?
1: Claro.

0: En realidad está bueno, me encantan estas instancias como para contar un poco, adelantar un poco de qué se va a tratar. Nosotros nos conocemos hace pila y trabajamos juntos hace un montón. Adri y Paolo, o sea,
1: Pero
0: los...
1: ya caminaban cuando trabajaban juntos porque son re jóvenes.
0: Sí, no, en realidad, de otra vida.
1: Ah, bueno.
2: Somos muy jóvenes y por suerte faltó el que no es joven, ¿no?
0: Claro,
2: O sea,
0: vino,
2: falta una
0: vino
2: pata acá que
0: la
2: bueno.
0: cuota joven vino a
1: Claro.
0: representar. Que ellos además son productores también de mis canciones y mi proyecto. Entonces está bueno. Pero además en la Camacua lo que vamos a hacer es, va a haber un momento que va a ser un espectáculo como más de ellos, que yo voy a hacer alguna intervención, y después voy a hacer el espectáculo mío, digamos, con mi banda, con la banda que me acompaña. La idea es, está todo armado como para que sea todo una sola cosa, digamos.
1: Ah, bien, bien, bien.
0: Pero bueno, eso, se van a estar presentando como los dos proyectos en
1: Claro.
0: conjunto y se llama Lo que nos junta,
1: Lo que
0: ¿no?
1: nos junta, ahí está.
0: Como porque justamente tenemos un montón de cosas en común, tenemos bastante camino recorrido, hay mucho de los compas también en mis canciones, en mi proyecto, porque los laburamos juntos también. Y bueno, es como compartir eso.
1: Bueno, ya que están hablando de los proyectos de uno y otro, ¿cómo se conocen ustedes? ¿Cómo nace esa conexión? No sé si es por algo en común, si estaban estudiando música en el mismo lado. ¿Cómo nace eso?
0: Y en realidad
2: Con
0: no se
2: Mauke,
0: acuerda.
2: no me acuerdo, porque
0: Empezaste
2: el
0: a laburar
2: vínculo
0: conmigo.
2: somos nosotros, ¿no? De Paolo después llegó cuando yo ya tenía el proyecto con él y bueno, se sumó al dúo, pero no me
0: Sí.
2: acuerdo qué fue
0: Yo
2: lo inicial.
0: creo que sí me acuerdo.
2: Este, esta canción que
0: Empezaste como
2: escuchábamos
0: guitarrista en
2: estábamos ya
0: realidad.
2: tocando juntos.
0: Sí, que eso
2: Pero yo
0: fue hace pila.
2: acompañándote a vos. No,
0: Sí.
2: no. Ahora este show que estamos armando somos dos propuestas
1: Son dos
2: distintas
1: proyectos, ahí está.
2: que vamos a hacer un 2x1, ¿no?
0: Exacto. Pero
2: En esa misma noche.
0: empezó total. Empezó por ahí la cosa, creo.
2: Pero
0: Este
2: no sé
0: tema
2: la
0: aparte fue.
2: conexión, ¿cómo fue?
0: Yo creo que, si no recuerdo mal, yo creo que estaba en búsqueda
1: De
0: de
1: guitarrista.
0: un gran guitarrista que me
1: Claro.
0: acompañe
1: Y
0: y llegué
1: apareció.
0: a
2: Y es
0: Adri,
2: lo que
0: sí.
2: había.
0: Calculo que de gente en común y eso.
2: De
0: Pero eso,
2: seguro,
0: hace un
2: sí.
0: montón. Este tema que escuchamos, esto lo grabamos como en 2018, o sea,
2: Sí.
0: hace pila. Y a su vez ellos con Paolo se conocen hace un montón y que tuvieron. Este proyecto de compás tiene
2: Sí,
0: mucho
2: del
0: recorrido.
2: 2014 empezamos como
0: Entonces.
2: compañeros grabando un disco, después nos cambiamos el nombre. Nosotros hacemos música loop. Entonces tenemos software y que nos loopeamos en vivo y las canciones se van generando mediante esos loopeos que son grabaciones en vivo que se van haciendo. Y bueno, es un proyecto que venimos, somos dos, pero tocamos 8 instrumentos en escena, porque grabamos un pedacito, nos cambiamos de instrumento, somos dos, lo venimos trabajando desde, sí, 2014, bueno, con algún disco con banda también, pero
1: Y eso
2: con esa
1: necesita mucho ejercicio, mucha práctica,
2: mucha,
1: ¿no?
2: mucha coreografía.
1: Sí,
2: Sí,
1: claro. Sí, porque pasa mucha cosa,
2: Es
1: ¿no?
2: muy
1: En el escenario,
2: divertido, pero hay que
1: claro.
2: estar muy atento porque le arrase la coreografía y
0: Y lo hacen
2: marchamos.
0: muy bien.
1: Y eso va a ser parte de la propuesta del
2: Eso
1: 4 de
2: es la
1: Compás Dúo. Esa
2: propuesta
1: es
2: de
1: la
2: Cuarto de
0: propuesta. Esa es
2: Tour.
0: la propuesta de
2: Perfecto.
0: Compás Dúo.
2: Y
0: Muy
2: Mauge
0: bien.
2: tiene su banda, ¿no?
0: Exacto. Y yo vengo desde hace un tiempo ya tocando con una banda que la verdad que nos divertimos mucho. Son tremendos músicos y músicas. Y aparte hay como una armonía ahí que nos reúne, que es re lindo, re disfrutable. Y bueno, durante pila de tiempo es como que ha sido una apuesta también a expandir y a tocar con una banda más numerosa. Durante mucho tiempo tocaba, muchas veces hemos tocado con Adri mano a mano, acompañándome en la guitarra, con guitarra y percusión, y del año pasado a esta parte fue como una expansión más a una banda que tiene bajo, bueno, guitarra, batería, teclado, corista. Es como
1: Un bandún.
0: un bandún,
1: Ahí
0: sí.
1: está. Y antes de llegar a la banda, y vos decías que, bueno, primero tenías un proyecto un poco más chico, bueno, en alguna oportunidad te acompañaba Adrián, pero antes todavía, ¿cuándo nace ma en Mauge ese deseo por cantar, sentir la música? ¿En tu casa te estimularon? ¿Cómo fue ese comienzo?
0: Sí, en realidad en casa toda la vida se escuchó música, eso sí. Pero en realidad yo empecé a los 6 años a cantar en un coro de allá de Canelones, en el coro Guadalupe, y desde ahí realmente.
1: No era en la escuela, era parte.
0: No, era un coro del en el salón parroquial de la iglesia de Canelones, el coro Guadalupe. Y
1: ahí tu mamá decidió, bueno, que vayas
0: no,
1: a cantar.
0: No, ah, no, yo decidí.
1: Ah, ¿vos?
0: Claro.
1: Wow, con 6
0: sí.
1: años ya.
0: Yo siempre cuento que en el coro, al coro se podía entrar a partir de los 7, 8 porque había que saber leer por las letras. Y yo ya sabía leer. Entonces empezamos con mi hermano Joaquín, que es un poquito más grande. Y bueno, me llevó medio que mi hermano también y empezamos.
1: Claro,
0: y después a los 8 también ya empecé a estudiar piano y demás. Y bueno, y estuve desde chica toda la vida cantando y tocando y más cantando en realidad, ¿no? Y jugando con lo que iba apareciendo.
1: Pero te gustaba, lo disfrutabas.
0: Pero me fascinaba. Y a los 14 ya estaba como medio que empecé a tomar clases por YouTube, buscaba cosas, viste, clases para aprender canto y esto que lo otro. Y mi madre, que es una crack, que me acompaña toda mi familia, pero mamá ahí al firme, me dice, bueno, ta, voy a buscar una profe de canto y te llevo a Montevideo. Y me empezó
1: bien,
0: a traer a los
1: bien.
0: 14 con Valeria Lima, que hoy es una gran amiga también, he dado clases en su academia y demás. Y bueno, y a partir de ahí, y a los 16 estuve en mi primer festival de folclórico, entonces estaba un poco...
1: Ahí te presentaste a los
0: sí,
1: 16.
0: En el Abrazo del Solís.
1: Mirá, qué bárbaro.
0: Entonces, bueno, ta, viene como de larga data. Y bueno, que en todos estos años ha pasado de todo, ¿no? Me ha alejado del folclore, me ha acercado, o sea, ta, he crecido mucho y bueno.
1: ¿Y cuándo nacen las canciones propias?
0: Honestamente,
1: sí.
0: A los 8 o 10 años.
1: Pa.
0: O sea, de toda la vida me gustó escribir. Es más, escribía tipo cuentos también y cosas que leía en el liceo, como que siempre hubo algo ahí, siempre fui muy lectora y siempre hubo algo ahí en escribir. Que las canciones las muestre
1: es otra cosa.
0: De más grande, claro.
1: Claro.
0: Que me cierre lo que estoy escribiendo y diga, pa, capaz que esto se puede mostrar y puede ser una canción. Ta, ese es un proceso que si hay cantautores o cantautoras así escuchando y músicos les... seguramente se sientan identificados.
1: Se entiende,
0: y
1: claro.
0: Mi primer... bueno, salió este tema Liviana Equipaje como por 2018-19. Y después, en realidad, volví a sacar música como toda esta camada de música más... de música que pueden escuchar como en distintas plataformas en 2022-23. Ahí como post-pandemia, cuando se empezó a reabrir todo, ¿no?
1: Uh-huh.
0: Y bueno.
1: ¿Y Adrián? ¿Cómo fue tu contacto con la música?
2: Bueno,
1: contanos,
2: sí,
1: tus nacimientos.
2: Yo sí, aparte de las escuelas públicas, de las escuelas de música que se llamaban aquel
1: sí.
2: entonces, a los 8 años en Carmelo se abría la primera escuela de música. Y bueno, sí, por impulso de casa, te vamos a anotar y vos vas a ver.
1: Te vamos a anotar,
2: sí,
1: y vas a tener que
2: vas
1: ir.
2: A ver. Y por suerte me anotaron.
1: Y por suerte te gustó.
2: Y yo fui y vi de qué se trataba. Y de los 8, ahora que tengo 34, no he parado de aprender y de hacer música. Sí, mucho estudio autodidáctico, pero también en instituciones.
1: Uh-huh.
2: Bueno, estoy cursando la licenciatura en Bellas Artes, en el Instituto de Música. Y bueno, aprendiendo de todos lados.
1: Y estuvo LIPA siempre. Por ahí también.
2: Estuvo LIPA también,
1: uh-huh,
2: cuando me
1: claro.
2: vine, soy de Carmelo, me vine para acá a los 18, IPA. Bueno, después me di cuenta que yo quería más que nada tocar, no enseñar música, aunque soy profe de música también particular. Y bueno, me dediqué más a eso, al instrumento, también a las canciones, pero ahora más en un último momento a cantar las canciones, también a hacer versiones, siempre más con la guitarra, ¿no?
1: Uh-huh.
2: Desde los inicios, la guitarra adelante, ahora como más... un poco poniendo la cara también.
1: Claro,
2: más que la guitarra.
1: Claro.
2: Sí.
1: ¿Y por qué la guitarra?
2: La guitarra, bueno, yo desde aquel entonces, de chiquito, se me hizo fácil.
1: Qué bien.
2: Siempre había algún tío también que rascaba un poquito en la vuelta. Y también a los 11 años, una vez empecé a aprender guitarra, 3 años de escuelita de música, a los 11 años empecé a tocar en bandas de folclore.
1: Pa.
2: Con Fito López en Carmelo y también mi profe de guitarra que impulsó
1: te,
2: eso, ¿no?
1: Te estimulaba, seguro.
2: Y mis padres que habilitaron también ese camino, ¿no? Que
1: ¿sí?
2: no es sencillo que a los 11 años estés en la banda y tocando en festivales, en viajando un poquito por Uruguay, ¿viste?
1: Mirá, ya. Qué bien.
2: Sí, y eso fue una escuela tremenda.
1: Claro.
2: Sí. Mucho folclore. Con Compas Dúos hacemos mezcla, fusión, mucha fusión, folclore, candombe, rock, canciones. Personalmente el folclore está siempre. Si bien música académica también, por la facultad y eso,
1: claro.
2: Pero folclore, siempre todo ligado a lo que es folclore uruguayo, rioplatense.
1: ¿Y qué recuerdos tienen ustedes de la música que sonaba en sus casas? Bueno, el folclore seguramente estaba muy
2: Sí,
1: presente, ¿no?
2: sí, sí.
1: Artistas así que los hayan marcado, inspirado.
0: Sí. Sí, yo tengo a varios así como presentes. Mucha música uruguaya. De Fernando Cabrera, sí. Laura Canoura, Chalar. Y después también en casa se escuchaba, ya yéndome un poquito, se escuchaba mucho Silvio Rodríguez y yéndome más, Serrat, Joaquín Sabina, uh-huh. Ana Belén, Víctor Manuel, como... Sí, y te podría nombrar un millón de acá también, y más, capaz más jóvenes, más hacia acá, Malena Muyala, Samantha Navarro, Ana Prada, como... La verdad que un montón, pero sí, mucho, en casa siempre se escuchó mucha música uruguaya, rioplatense, y bueno, un poco siento que eso me ha refundado también.
1: Bien, ¿y qué dicen la familia de ustedes, ¿no? Cuando la música aprendió y se la tomaron en serio, ¿no? Hicieron un camino y apostaron por eso. ¿Qué dice la familia?
0: Apoya a la familia.
2: Sí,
1: totalmente, ¿no?
2: Sí,
0: yo
2: sí.
0: Me saco el sombrero, sí.
1: Como hay personas fundamentales en la vida de uno, ¿no? Que de alguna manera nos habilitan también, ven en nosotros algo, ¿no? Que puede ser bueno, ¿no? Como acercarnos a una instancia coral, o bueno, como en tu caso también a la escuela de música, y ver eso y decir, bueno, capaz que esto está bueno para mi hijo, ¿no? Y les voy a abrir una puertita y por ahí capaz que prende. Puede pasar que no, puede pasar que sí.
0: Sí, y eso que decía Adri, de ahora cuando contabas esto de cuando eras chico, me acordaba de... a mí me pasó mucho con el coro, que estuve desde los 6 a los 16 años, que realmente teníamos encuentros corales todo el tiempo, vendíamos rifas y demás, y nos íbamos a encuentros corales a Argentina con el coro Kennedy en su momento, a Brasil con no sé qué. Y realmente todos los fines de semana teníamos actuaciones. Entonces, como desde muy chicas... aprendiendo una disciplina en el mejor de los sentidos, ¿no? Como de compromiso por el arte, de compromiso por la música. Nosotros, tanto Compas como yo, trabajamos de forma muy profesional desde hace mucho, como con mucho compromiso por lo que hacemos. Y como, entonces, no sé, a veces me pongo a pensar y digo, está claro, como que eso se fue aprendiendo.
1: Sí.
0: Y las familias acompañando, sí, eso, desde chiquitas, bueno, yendo, habilitando, permitiendo, acompañando. Es fundamental.
1: Sí, se necesita como, el apoyo, ¿no?
2: Sin duda.
1: Sentir que hay gente que te está apoyando y que cree en vos, además.
0: Total.
1: ¿No? Y eso es importante, te da confianza. Y eso se va configurando en la persona, ¿no? Bueno, se va desarrollando la confianza, el sí puedo, bueno, esto está bueno, voy por eso, ¿no?
2: Total. Entonces, la confianza de uno, que hay que tenerla sí o sí, porque si no se avanza, pero la confianza también de los que habilitan,
1: sí,
2: eso también, que dice, bueno, por ahí puede ser.
1: Claro.
2: Sí.
1: Bueno, son las 10 de la mañana, casi 20 minutos. ¿Están prontitos como para ir a la pausa con una canción?
2: ¿Con
1: sí,
2: grito?
0: Claro.
1: ¿Sí? A ver, ¿con qué nos van a deleitar? ¿Se acuerdan que por contrato son 33 canciones que van a tener,
2: sí,
1: que hacer, ¿no?
2: Sí, trajimos 31 y vamos a repetir dos.
1: Ah, perfecto. Muy bien, muy bien.
2: Esta es una versión de Juan Luis Guerra, Amapola,
1: ah,
2: pero que llegó a mí por Juan Quintero.
1: Sí, claro.
2: Y lo versionamos un poquito más milonga.
1: Ajá.
2: Como canción, y Mauge se va a sumar ahí también.

0: qué belleza. Felicitaciones, chiquilines, la verdad me emociona. Divino, divino. Mira, tengo un mensaje precioso antes de ir a la pausa de Susana. Qué lindo es ver que hay jóvenes tan enamorados de la música y que lo demuestran con sus expresiones y con sus sentimientos.
1: Qué lindo.
0: Muchas
1: Gracias,
0: gracias.
1: Susana.
0: Vamos a hacer una pausa y después de ella seguimos conversando con Mauge Rodríguez y Adrián Batista.
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1: Desde la mañana, 30 minutos, seguimos conversando esta mañana con Mauge Rodríguez y Adrián Batista. Primera vez en los medios públicos, en las radios públicas, ¿verdad? Estreno absoluto en el programa, qué divino. Bueno, chiquitines, varias cosas estábamos hablando en la pausa y hablábamos justamente de cómo es volver al lugar de donde uno es, ¿no? Volver a Canelones, volver a Carmelo, como es el caso de Adrián. Y bueno, Mauge me contaba que ya está muy vinculada porque además vos tuviste tiempo para estudiar otra carrera, además de la musical. Sos médica.
2: Sí, soy médica.
1: Y trabajás en el departamento, en Canelones.
2: Exactamente.
1: Entonces tenés como otra llegada también con la gente y con el público. Que me has dicho que hasta te reconocen, ¿no?
2: Sí, hay alguna anécdota ahí que me ha pasado.
1: Está bueno.
2: Sí, yo soy médica, me recibí el año pasado y estoy trabajando. Me ha recibido muy bien Canelones en todo sentido. La verdad que como médica, que me han dado trabajo.
1: Claro.
2: Y con la música también, siempre me he sentido muy bienvenida. El Teatro Politeama allá, que yo me crié ahí básicamente porque... Siempre cuento, incluso antes de que lo reformaran, las muestras del coro, las muestras de danza, era todo ahí. Entonces le tengo pila de cariño. Iba en invierno a ver películas, que me acuerdo que ponían una pantalla y
1: claro,
2: como nuestro cine.
1: Sí.
2: Entonces, tengo como un cariño enorme y pila de agradecimiento, porque de verdad los medios de allá, los medios de prensa de allá, de las radios, de siempre que voy a estar en la vuelta en algo, tremendo apoyo, las puertas reabiertas. Y en Canelones, en el departamento en general, digo, en Cerrillos, en Canelones Ciudad, en Santa Lucía, o sea, realmente yo me siento
1: claro, no solamente
2: en casa.
1: En la capital, Ciudad
2: no,
1: Capital.
2: La verdad que sí.
1: Claro, y me imagino también, encanta. Mauge, que vos le devolvés algo a la sociedad también, ¿no? Desde el plano
2: intento,
1: médico, ¿no? En todo
2: trato.
1: Sentido. Claro, y también como artista, ¿no? Porque una quiere ser bien recibida también desde eso que le aporta a la sociedad, ¿no? Desde su canto, desde ese amor que le pone en cada canción que hace, que compone. Y la verdad que está bueno que la gente lo reciba desde ese lugar con mucho afecto y una siente que le está dando algo a su comunidad. Tengo un mensaje por acá de Gloria que dice: hermoso dúo, adelante, se necesitan jóvenes como ustedes, la música une multitudes.
3: Qué lindo.
1: A ver, Adriana por acá: queridas reinas, un gusto como siempre escucharlos, muy interesante la movida cultural en Ciudad Vieja, de la que estábamos hablando hace un rato. Y nos aprovecha para hacernos una invitación, una muestra fotográfica sobre Ciudad Vieja que se inaugura el próximo miércoles 23 de septiembre en Sala Camacuá, donde van a estar ustedes.
2: Qué lindo.
1: A las 18:30. Bueno, muchas gracias por la invitación. Muchísimas gracias. Sí, recordamos que se van a presentar nuestros invitados el próximo domingo 4 de octubre en la Sala Camacuá. La invitación es a las 20 horas y las entradas se pueden adquirir a través de Red Tickets.
3: Exacto.
1: Bien. ¿Y cómo ha sido tu experiencia en eso de volver a los pagos, Adrián,
3: siempre,
1: a Carmelo?
3: Claro, Carmelo está lejos, pero no tan, está cerca, pero no tanto,
1: sí.
3: ¿No? O sea, son 3 horitas y chirolas que tenés para ir. Siempre se busca ir. Obviamente que yo trabajo como músico acá de y para la música en Montevideo particularmente. Siempre se busca hacer algunas cosas allá en el lugar que es nuestro, porque Paolo también es de allá.
1: Ajá. ¿El veterano?
3: Sí, el veterano que está de viaje, que se fue de vacaciones. Él
1: pero
3: mismo.
1: Estará escuchando igual.
3: Y supuestamente estaba escuchando,
2: sí,
3: no sé.
1: Mirá,
2: que sí, que hagas algún comentario al respecto.
3: Siempre tratamos de volver. Ahora en febrero estuvimos haciendo un teatro Guamá allá, siempre haciendo cosas. Los últimos videos que tenemos, las últimas producciones, fueron filmadas también y grabadas allá en el teatro Guamá. Obviamente siempre queremos ir. Pasa que, mismo en el ámbito familiar, pasa que en el mismo día no podés ir a visitar, a saludar, a dar un beso y volverte, porque claro, son 6 horas de viaje que se puede hacer, pero
1: cansa.
3: Si estás muy light,
1: sí,
3: en la
1: seguro,
3: semana, ¿no?
1: Claro.
3: Pasa eso. Y con la música también, uno trabajando mucho acá, bueno, son contadas las veces que se va para allá, siempre hay ganas, pero también lo que hablamos hoy en el corte, que uno que se fue hace años también no juega mucho de local en
1: claro,
3: su ciudad.
1: Uh-huh.
3: Entonces, bueno, también
1: cuesta.
3: Es un trabajito también, claro, de hacerse conocer.
1: Hay que ser movida, me imagino, previamente en los medios, o mover las redes también.
3: Que los
1: también.
3: Medios siempre están habilitados, siempre han estado. Uh-huh. Pero claro, uno se tiene que mover también como si fuera cualquier otra ciudad también, ¿no?
1: Claro. Sí. Y en eso que hablabas hoy más temprano, Mauge, del trabajo profesional, de hacerlo seriamente, ¿cómo hacen ustedes para preparar, por ejemplo, este espectáculo que se viene el 4 de octubre? ¿Cómo hacen la planificación de los ensayos? ¿En qué momento se encuentran? ¿Cómo se combinan? Bueno, vos y tu banda, ¿no? Que es un montón de gente. ¿Cómo es ese trabajo, esa planificación? Sí.
2: Eso es realmente un trabajo.
3: Están ensayando, ¿no?
2: Sí, ah, claro, ah, por supuesto.
1: No, Adrián eso, controla.
2: Claro, eso es realmente un trabajo. En nuestros casos, digo, desde siempre ha sido mucha autogestión. De yo al menos en todos los espectáculos que he hecho hasta ahora, siempre me encargué de todo, con tremenda red atrás, ¿no? De amigas, de mi familia, de mi mamá que se encarga de la comida para los músicos.
1: Fundamental,
2: por
1: supuesto, por favor.
2: Pero digo, siempre me encargué de todos los detalles, ¿no? De buscar las salas, de hablar, de conseguir, de todo.
1: Es que hay que pensar en tantas cosas, ¿no?
2: Y este año empecé a trabajar, y ahora estamos trabajando para este espectáculo en conjunto con Vicky, que nos está escuchando.
1: Bueno, le mandamos un saludo. Y que hizo el contacto de prensa.
2: Hizo el contacto de prensa. Y que bueno, Vicky ahora, después de tanto, me está dando una mano un poco con eso. Entonces se trabaja en conjunto, ¿no? Todo lo que es. Y estamos hace meses, imagínate. Lo que es reservar la sala, fijar la fecha, ver que la fecha les venga bien a todos, el horario, hacer fotos, hacer videos para promocionar, preparar el repertorio,
1: la gráfica,
2: ver qué queremos decir, de qué va a tratar, a quiénes queremos llegar, a qué público está dirigido, ¿no? Como hay un montón de detalles que nosotros cuidamos mucho y que venimos trabajando hace tiempo.
1: Qué interesante, ¿no? Porque sí, hay un montón de cosas, porque uno llega al final del recorrido, ¿no? Presentando un flyer, una fecha, 4 de octubre es a la Camacua, pero todo lo que hubo antes, ¿no? Todo ese proceso que es largo, y además trabajar y ensayar.
2: Total.
1: Porque eso también, ¿no? El artista hace todo, porque es así, es Uruguay. Pero también pensaba, ¿no? Cómo es el tema de seleccionar las canciones del repertorio. Eso que tú decías, Mauge, ¿qué es lo que vamos a decir? ¿Qué es lo que queremos contar con este espectáculo, ¿no? ¿Y a quién queremos llegar con estas letras, con estas composiciones? ¿Cuál es el propósito? Entonces, ¿cómo también se planifica eso y cómo se seleccionan las canciones? Porque seleccionar también es, bueno, elijo, pero dejo afuera algo, ¿no? ¿Cómo es ese proceso? No sé quién quiere comentar.
3: Sí, un poco lo que engloba es lo que nos junta. Yo creo que más que las canciones temáticas, en este aspecto en particular, no sé si estás de acuerdo, es los estilos, ¿no?
2: Sí.
3: Los estilos.
1: ¿Ese sería el punto de conexión?
3: Sí, lo que nos junta, estilos musicales, porque claro, Mauge va a tocar canciones que también nosotros trabajamos en la producción, en los arreglos, claro, musicales y demás, y siempre hay una pata folclórica, hay una pata de candombe y de canción, que yo creo que es la base de esto, canción como género, ¿no? Uh-huh. Como estilo musical, canción, que fusiona después con otras cosas. Particularmente eso, englobar y encerrar en ese grupito de canciones que vamos a hacer, estilos en común. Sí,
2: sí, estoy re de acuerdo. Pero aparte, sí, pero aparte creo que a mí me pasa pila eso de como pensar en para qué hago la música, por qué, cuál es mi propósito, como hacia dónde quiero ir con lo que compongo. Y creo que en eso también estamos alineados, por ejemplo, en que el espectáculo está dirigido a todo público, que recontra puede ir toda la familia, de todas las edades, que realmente como diversas personas se pueden sentir atravesadas, identificadas, disfrutar como de ese espacio compartido. Entonces creo que eso también, viste, como que el público al cual están dirigidas nuestras propuestas.
1: Y a la hora de componer, chiquilines, ¿qué cosas creen ustedes que van prendiendo en ustedes como artistas, como compositores, seres sensibles? ¿Qué cosas disparan a ustedes la necesidad de crear? Si es una palabra, si es un sonido, si es algo que ven. ¿Cómo es ese proceso? Cuéntanos un poquito para compartirlo con los oyentes.
3: Sí, en mi caso siempre está ligado a un hecho vivido, ¿no?
1: A la experiencia.
3: Sí, que uno después puede decidir qué más racionalmente qué hacer con eso. Pero siempre va a estar ligado a eso, sí. Más allá de las canciones que llegan porque llegan nada más, o uno decide, bueno, vamos a hacer algo con esto y lo voy a llevar a tal estilo y lo voy a arreglar para un cuarteto de guitarras igual, ¿no? Eso es más la parte más racional, que uno después pone todo lo que ha estudiado y todo más.
1: Claro.
3: Pero la chispa creo que es más de la experiencia de algún sentimiento, algo vivido.
1: Lo creativo, digamos, viene como de una cosa como muy nutricia,
3: sí,
1: ¿no? De tu propia experiencia de vida.
3: Totalmente.
1: Bien. ¿Y en el caso de Mauge?
2: Y yo creo que hay un poco de todo, y según las etapas ha habido de todo. Como que sí, hay momentos en el que eso, hay canciones como que nacen o que surgen, ¿no? Como esta cosa más de la inspiración que cae, digamos. Pero también hay, en mi caso, hay como una decisión, y de acá en adelante también. Nosotros para el año que viene también vamos a empezar a trabajar en un disco, bueno, en un álbum, ya no sé cómo decirle.
3: Mío, según los temas que
2: según la cantidad de
3: tengamos.
2: Temas que vaya a tener. y hay una intención ahí como de hablar de ciertos temas que a mí me interesan, que a mí me interpelan, que creo que a nivel social de los cuales son como importantes para mí, que es importante hablar de los. Entonces, ahí a veces me ha pasado, ¿viste?, de canciones que digo, bueno, yo tengo ganas de hablar esto. De hablar de esto, ¿no? De hablar de tal tema. Y bueno, y contactar, como hacer como el ejercicio inverso. Contactar ese tema a mí que me genera, por dónde me interpela, y desde ahí escribir, ¿viste? Entonces, eso. Pero eso tiene que ver con mi propósito también, con como lo que yo quiero generar en la música, por qué hago música y con las cosas que tengo cada vez más ganas de decir y de plasmar más claramente en mis canciones. ¿Me explico?
1: Y ahí sí, te explicas uh-huh. perfectamente. Ahí te conectas con algo muy genuino, ¿no?
2: Y sí.
1: Y por ahí que salga la verdad.
2: Total.
1: Claro.
2: Al menos mi verdad.
1: Claro.
2: En
1: cosa,
2: este momento.
3: Sí. Hoy.
1: Que
3: hoy,
1: por hoy, total. Por ahí se puede compartir con otros, ¿no? Que no tiene por qué tocar a todos.
2: Exacto.
1: ¿Y vos te acompañás, Mauge, con algún instrumento en escena?
2: En los espectáculos, no.
1: No.
2: En mi casa, para componer y eso, un poco la guitarra, un poco el piano. Pero en escena, mi instrumento en el cual más he trabajado y sigo trabajando es mi voz.
1: Bien.
2: Que eso a mí, yo soy una fiel militante de. Porque a veces pasa que la voz se. Como que. No sé si está bien dicho, como que se subestima, no sé si se subestima, o a veces no se cuenta como dentro de los instrumentos, y la realidad es que no es solo abrir la boca y cantar, sino que puede suceder, y hay gente que lo hace increíblemente así, pero también hay mucho laburo, mucho estudio, mucho. Entonces, es como mi instrumento es ese.
1: Perfecto, ¿no? Está bárbaro. También sí. Te construís así como una disciplina de hacer ejercicios vocales.
2: Claro, exacto.
1: Trabajar en tu instrumento.
2: Exacto.
1: Y te vas conociendo cosas nuevas tuyas en esos ejercicios que vas realizando.
2: Totalmente. Y es la manera en la que he ido creciendo, en probar, en jugar en casa. Hubo épocas de mi vida capaz en las que no cantaba tanto en el día a día. Y siento que en la medida que sí canto más en el día a día, más allá del estudio, esto de lo autodidacta, del jugar, de probar cosas y de disfrutar.
1: Y de animarte, porque a veces una no se anima.
2: Siento que ahí es donde,
1: ¿no?
2: Sí, ahí es donde más he crecido, en el disfrute, en el compartir con gente, en el cantar con gente, sí.
1: ¿Y a vos te pasa algo así, de
3: sí,
1: eso de explorar en tu voz? A ver si te acercas un poquitito más
3: sí,
1: al micro, Adrián.
3: Sí, la voz, como ya te dije anteriormente, vino después de siempre está atrás de una guitarra. Entonces, como que lograr la conjunción de a ver qué puede aportar a la música en su conjunto, ¿no?
1: Uh-huh.
3: Sin tener los estudios que tiene ella, sin tener la preparación y sin tener la prolijidad de estudiar tanto, es hacer que sea un aporte a la canción. Sin pretender mucho más que eso, simplemente. Me pasa como guitarrista que todo lo que nombró ella del estudio yo lo tengo en el instrumento
1: guitarra.
3: En el
1: instrumento guitarra.
3: A diario, sí. Hora a hora, todos los días. Entonces.
2: Sí, yo con la voz también siento que también siento que la voz es un instrumento que realmente todos tenemos y que está disponible para que todos usemos. Entonces, en mi caso, mi camino ha sido de tener la oportunidad y el privilegio de poder haber estudiado esto y lo otro. Pero cada uno llega a su voz y la desarrolla de la manera que va pudiendo y que lo va sintiendo. Entonces, me parece que está divino eso. Y estimulo a los oyentes.
1: Muy
2: a que,
1: bien.
2: Pero sí me gusta como reivindicar esto de la voz como instrumento. Más allá de cómo cada uno ya llegue a, cómo la trabaje, cómo la forme, que eso depende de cada uno y está bárbaro cada camino. Eso, que la voz es un instrumento, que no está afuera, está adentro, pero es un instrumento como tal.
1: Y además cuando sale atraviesa todo, ¿no? Viene con todo lo tuyo. Es tu marca. Sí, disculpa, Adrián.
3: Como que cualquier instrumento es difícil. Y hay que trabajarlo, ¿no? La voz, la guitarra, el piano, para hacerlo bien hay que estudiar. Y hay gente que sí, canta y canta hermoso y nunca, ¿no? Nunca estudió, quizás. Hay gente que agarra la guitarra y en un par de meses está haciendo cosas maravillosas también. Pero es un instrumento que hay que cuidar, como se cuida un instrumento de madera, de cualquier cosa. Y sí, hay que estudiar porque los instrumentos son difíciles de tocar y hay que hacer el trabajo.
1: Y también la práctica de la escucha, ¿no? De eso que sale, cómo lo escucho, cómo me autopercibo, grabarse, ¿no? Y volverse a escuchar y aceptar. Porque viste que cuando hablas con la gente acerca de la voz como instrumento, te dicen, ay, yo no me puedo escuchar, no me puedo escuchar.
3: Los audios de WhatsApp.
1: Los audios de WhatsApp. Ay, no puedo. Como que hay un rechazo, como que cuesta aceptar que eso que sale de uno le pertenece a uno, ¿no?
2: Sí.
1: Cuesta muchísimo. Porque bueno, vos hablando, no prestás mucha atención, pero si te escuchás grabada, decís, ¿esa soy yo? ¿Cómo que esa soy yo? ¿No? Sí. Hay como una cosa, es raro escuchar eso que salió de vos. Uh-huh. Es como decir, eso me pertenece, ¿no? Es una cuestión de, ¿me apropio de eso o no? Es raro, ¿no?
2: Sí.
1: ¿Te costó a vos ese trabajo de aceptar que eso que salía era tuyo?
2: Yo creo que si te digo que no, te miento. O sea, me escucho hace mucho tiempo, entonces yo como en esto de la búsqueda de mi propósito y de mi identidad y demás, como que voy mucho para atrás, ¿no? Como para... Entonces, claro, yo casi que canto desde que hablo, ¿viste? Y me escucho desde que soy niña. Pero en ese proceso sí, recontra. Hubo momentos en los que... Hasta hubo momentos en los de capaz que tengo que dejar de cantar, ¿viste? Como capaz que no me tengo que dedicar a esto, capaz que no tengo que hacer esto.
1: Sí, sí, te entiendo. Sí.
2: Sí, ha sido todo un proceso. Lo que pasa es que cada vez conecto como con otro lado de la voz y como con esto de lo que tengo para decir, y a quien le tenga que llegar y conecte le va a llegar, y a quien lo disfrute lo va a disfrutar y a quien no, y como me explico,
1: sí,
2: como
1: por
2: más
1: supuesto,
2: desde ahí. Pero sí,
1: no quedarte
2: un
1: en un diseño estético. Exacto. Sino bueno, acá hay, pretendo una profundidad
2: total,
1: ¿no?
2: Exacto, que al menos yo voy como desde ahí, pero sí, es todo un proceso, y es un proceso de toda la vida, para siempre, creo, como irse escuchando, aceptando.
1: Y además, por algo que decías más temprano, que una es otra también. Todo el tiempo vas cambiando,
2: total,
1: ¿no? Cuando, por ejemplo, pasamos la primera canción, Liviana de Equipaje, vos dijiste, pero eso pasó hace tiempo, lo grabé hace
2: muchos años.
1: ¡Otra
2: vida!
1: Claro, otra vida, ¿no? Entonces, una se encuentra como lejos de
2: esa
1: Mauge artista, ¿no?
2: Sí.
1: Y vuelve a conectar con esta que soy en el 2026, sí, en este presente, ¿no? Bueno, tengo algunos mensajes más. Por ejemplo, Felipe y Luna, que nos escuchan desde Rivera. Hola, Susana. Esperamos que andes bien y le mandamos saludos a Marcela. No hace falta leer al aire, dice. Bueno, pero te contamos que estamos desde muy temprano. Lindas músicas y las entrevistas. Gracias, abrazos. Bueno, gracias a ustedes. Y por acá tenía algo más. Por acá, ¿dónde está? Espérenme un segundito, por favor. Tenía un mensaje por acá de Ana y no lo estoy encontrando. Acá, Ana. Buenos días, nuestras queridas par de reinas. Interesante la entrevista. El programa brilla como el sol de esta mañanita. Abrazos y besos. Muchas gracias. Bueno, los oyentes están ahí atentos, escuchando la propuesta. Tengo otro mensaje por acá, Bárbara. Muy linda la entrevista, muchas gracias. Bueno, gracias a ti. Recordamos que se van a presentar Mauge Rodríguez y Compás Dúo el próximo domingo 4 de octubre. Y estas dos propuestas musicales se presentan bajo el título Lo que nos junta. Sala Camacuá, 20 horas, las entradas están disponibles a través de Red Tickets. Y los volvemos a escuchar en vivo, a ver cuál es la propuesta ahora.
3: Bueno, vamos a hacer una canción de Mauge, que ya está grabada, están todas las plataformas digitales para escuchar. ¿Cómo se llama?
2: Exactamente, Dejar de Aparentar.

0: Muchas gracias a los dos. Muchas gracias. Dejarla para entrar. Bueno, si quieren acompañarlos a estos queridísimos artistas uruguayos, la cita es el próximo domingo 4 de octubre, Sala Camacuá, aquí en Montevideo, 20 horas, entradas disponibles en Red Tickets, lo que nos junta. Mauge Rodríguez y Compás Dúo. Adrián Batista y Paolo Baldi. Bueno, chiquines, ha sido un placer conocerlos. Estamos a las órdenes desde este espacio para seguir difundiendo lo que hacen. Cuando salga el disco, aquí estaremos para conocerlo.
1: Hermoso. Gracias.
0: No, gracias a ustedes por venir. Ha sido un placer. Y nos despedimos. Cerramos el programa por hoy. Ya casi las 11 de la mañana. No veo bien porque el brillo no me deja ver muy bien.
2: Menos 10.
0: Está atrasado igual.
2: Ah, bueno.
0: Está atrasado como 4 minutos. Bueno, los despido. Mañana a las 8 volvemos tempranito por aquí por Radio Cultura, Medios Públicos del Uruguay. Que pasen muy bien. Hasta mañana.

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Ahora voy a hacer un tema que le compuse a alguien que, si bien no está físicamente, yo desde que tenía esa fecha del Teatro Solís, que hace un año más o menos que la tenemos, porque el teatro es muy organizado y hay que pedirlo con tiempo, así que ya saben, si quieren hacer un espectáculo en el Solís, vayan pidiéndolo ahora.

Desde ese momento, yo sentí que hoy iba a ser un día muy especial para mí, porque si bien ella no está físicamente, yo sentí cómo me fue acompañando en cada una de las instancias para llegar a este escenario, y estoy segura que si hoy pudiera estar sentada ahí en una platea, ustedes no me podrían estar escuchando cantar porque la estaban escuchando a ella hablar de su nieta todo el tiempo.

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Seguimos avanzando en Clave Sur, en la discografía de Rubén Rada. Alegre Caballero fue grabado en agosto de 2002 en Buenos Aires y editado ese mismo año por Zapatito Discos y EMI en Uruguay y Argentina. Luego del éxito de Quién va a cantar, cuádruple disco de platino en Uruguay y disco de oro en Argentina, Rada se vio en la disyuntiva de volver a grabar un disco comercial, hacer otro tipo de música. Se decidió por la primera opción, por lo que repitió el equipo de producción. Cachorro López y Sebastián John, que simplificaron la música para favorecer la difusión. A diferencia del álbum anterior, esta vez los temas no eran todos nuevos. Rada volvió a grabar dos canciones de otros momentos de su carrera musical: Adiós a la Rama, de La Rada, de 1981, y Terapia de Murga, de Terapia de Murga, de 1991, con La Murga contra Farsa como invitada. Además, La Comparsa de los Bichos la compuso con Horacio Buscaglia, con quien había comenzado a producir discos infantiles y luego fue incluida en el disco infantil Rubén Ra, de 2003. Alegre Caballero fue disco de platino en Uruguay y recibió en 2003 un premio Gardel como Mejor Álbum Artista Masculino Pop. La canción Será Posible recibió en dicha premiación una nominación como Canción del Año. En 2010 el álbum fue reeditado en Uruguay por Montevideo Music Group con la pista adicional Porque te quiero así, canción perteneciente a la telenovela uruguaya del mismo nombre donde Rada formaba parte del elenco. Comencemos a escuchar el disco. Alegre Caballero, ¿Será Posible? ¿Para qué jugar? Delirantes y Hace más tiempo que tú, bolero que fue elogiado por Hugo Fattoruso.

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0: 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Continuamos acompañándote en Clave Sur. Seguimos en Clave Sur escuchando el disco de Rubén Rada, Alegre Caballero de 2002. La comparsa de los bichos, Si pudiera amarte, Terapia de murga, Hay amor, Adiós a la rama y el bonus track incluido en la reedición de 2010, Porque te quiero así.

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4: Continuando con la discografía de Rubén Rada, llegamos al año 2006, año en el que edita el álbum Richie Silver. Richie Silver fue el primer seudónimo y posterior alter ego que utilizó Rada cuando tenía 17 años. Adoptó ese nombre para cantar en inglés por fonética, ya que no dominaba el idioma, y así poder imitar a grandes figuras del jazz, el blues y el rock and roll de los años 50 y 60 junto a la agrupación de Hot Flowers. Rada cuenta que una vez, a la salida de un boliche, una piba me pidió un autógrafo. Como no sabía escribir Richie Silver, puse directamente Rubén Rada. Ahí dejó de usar su nombre artístico. En 2006, con la edición de este álbum, Rada dijo: "Yo nací de nuevo con este disco, ahora soy Richie Silver, me cansé un poco del tal Rada". Richie Silver ganó el premio Gardel 2007 a Artista Rock Revelación, por lo que Rada afirmó que los argentinos entendieron el chiste. Comencemos a escucharlo. Flowers in the Night, corte difusión del disco. Ámame, Detrás del vidrio. La vida es un tic-tac. Amándote, de Jaime Ross. Sobre esta canción dijo Rada: "Yo estoy distanciado con Jaime, hace tiempo que no nos hablamos, pero lo admiro muchísimo y sé que está súper contento con la versión". Y en el final de este bloque, rock de la calle.

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en Clave Sur. Seguimos escuchando Richie Silver, disco de Rubén Rada editado en 2006. Negro, sonido mundial. Estoy probando y lírica mujer.

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2: En este bloque vamos a terminar de escuchar el disco de Rubén Rada, Richie Silver, Madre Carmen, ¿Qué me importa? Rock and Roll con Gomina, junto a Andrés Ciro Martínez de Los Piojos y Ciro y los Persas. Y en el final, Candombe para Carlos Santana.

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0: 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En Clave Sur, la música que acompaña en Radio Cultura. Bailongo de Rubén Rada fue lanzado originalmente a fines de 2007 por el sello discográfico S Music. Como su nombre lo sugiere, el disco fue concebido como una propuesta puramente bailable, donde el negro despliega su icónica fusión de candombe, jazz, murga y ritmos tropicales, consolidándose como una de las obras más alegres y festivas de su extensa trayectoria. En entrevistas de la época del lanzamiento de Bailongo, el propio Rubén Rada se refirió abiertamente a quienes lo criticaban por supuestamente haber cambiado o volverse más comercial. Señaló que un sector del público y de la crítica en Uruguay tendía a castigar el éxito o la comodidad económica del artista bajo la idea estereotipada de que se le debe cantar al pueblo desde el sufrimiento o la escasez. Aclaró que su discografía abarcaba desde proyectos experimentales e improvisaciones de jazz hasta repertorios directos y alegres como el de este álbum, defendiendo su derecho a reinventarse sin perder identidad. Comencemos a escuchar Bailongo. Brindo, bailando en inglés básico. El Uruguay es una taza de oro, fiesta en el río, y te abracé en la noche junto a Fernando Cabrera.

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Más de Bailongo, disco de Rubén Rada, editado en 2007. No está escrito. Joya y Spencer, El Incendio, La Escuela del Cha-Cha-Cha y Barriletes de Amor.

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0: 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Vamos a terminar de escuchar el disco Bailongo de Rubén Rada. Don King noqueó a King Kong. Santa Primavera, por favor, hasta el día de hoy. Y en el final, Te abracé en la noche. En este caso, cantado solo por Rada.

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4: 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Hoy en Clave Sur recordamos a Santiago Chalar. Nació en Montevideo el 25 de septiembre de 1938 y falleció en la misma ciudad el 21 de noviembre de 1994. Fue en la ciudad de Minas, donde se radicó para trabajar como médico, que cosechó sus mayores éxitos.

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0: Escuchábamos a Santiago Chalar en Canto a Minas, cuando empieza a amanecer, del Templao. 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Continuamos recordando a Santiago Chalar, en este caso junto al poeta minuano Santos Insaurralde, en tres temas: Minas y Abril, Pida Patrón y Punta Ballena.
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llorando. 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

de mi esteña serranía, vertebrado de picos y hondonadas, cuajado su espinazo de alboradas, refugio de orientales rebeldías, y allá del Yaguarón su lejanía, que entre vuelos de cuervos y celajes rompió en las olas su encrespado viaje y zambulló al azul su travesía.

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La bienvenida a todos y los primeros compases en Tango Sur de hoy por Alto Bondi, de Sibia. Y bailemos por Max Aguirre y Coti Sorokin.

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Fuimos abrazados a la angustia de un presagio, por la noche de un camino sin salida. Pálidos despojos de un naufragio, sacudidos por las olas del amor y de la vida. 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
1: Fuimos Caracol, mano a mano, Malevaje con Joaquín Sabina.

0: Compartíamos, supongamos, por Narcotango y Mozo Guapo, Cuarteto Ricacosa.
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La voz de Francis Andreu traía a Tango Sur Los Futuros Murguistas y la orquesta típica Julián Peralta, Regín.

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0: Ezequiel Daneri en Tango Sur, Por una cabeza. Y Gotham Project, Érase una vez.
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3: 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Seguimos juntos al compás de Tango Sur.

0: en Tango Sur, La Comparsita, Fabricio Macota y Fabián Bertero.
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0: Muy buenos días. ¿Cómo les va? ¿Cómo andan? Espero que muy bien. Acá estamos comenzando cuando son exactas. ¡Ay, qué puntualidad! Las 8 de la mañana, ahora ya con esto de la presentación y la charla y todo. Y un minuto, 8 de la mañana y un minuto. En vivo desde la Ciudad Vieja, desde Sarandí y Misiones. Y les digo esta esquina porque la otra está ocupada. Te cuento, Federico Sorensen, que hoy está con nosotros, precioso de mi corazón. Hay filmación. Está. Que decir que si uno se da una vuelta por la esquina, no sé si te dejan, pero ya tienen la mesa de. Sí, la mesa del catering. Me hizo seña así, ¿no? De las manitos apretaditas hacia la boca. Sí, ya tienen una mesa larguísima, llena de bizcochos y café y cosas. Me demoré un poquito por dar la vuelta a Manzana, porque yo subo por Zavala, porque tienen ahí unos camiones. Empiezan a poner esos camiones, vio que. Ya venía uno con una parte de atrás, un agregado, esos que tienen electricidad, tienen energía, y venían otros con cortinitas que deben de tener ahí en la ropa, y no sé qué van a filmar, pero bueno, acá en la esquina mismo de Sarandí y Zavala, hoy hay filmación, les digo por si quieren darse la vuelta y mirar, a ver, bichonear, no sé si va a durar la mañana o qué, pero... Claro, te agarran de extra y te llevas unos pesos. O te ves en una publicidad internacional. Porque mira que se filman. No, uno a veces mirando un canal esos de cable de películas, esos que tienen cortes a veces, te encontrás que. Pero esto es la Plaza Zavala. Pero esto es de ahí la Ciudad Vieja. Pero esto es el Banco República. Miren que lo usa el Banco República para. La Rambla. Bueno, acuérdese que. Que habíamos aparecido en Miami Vice, en la versión película. Aparecía la Rambla, el Parque Rodó, sí, País Tropical. Y la Rambla habían filmado pila en ¿cómo es allá? En Atlántida. Sí. Ah, lo que pasa es que una vuelta un exalumno hizo cinematografía, su papá también cinematógrafo, me contaban que había como un boom de la grabación de las publicidades internacionales acá, porque tenemos a nivel de espacios, así de locaciones, edificios que dan con Nueva York, que dan con España, que dan con Francia, que dan con una cantidad de lugares, ¿no? Sobre todo la Ciudad Vieja. Después tenemos, bueno, Rambla, que puede, no hay que mostrar mucho el agua, porque el color del agua no sería el mismo que otros lugares, pero tenemos Rambla. Y tenemos, a nivel fisionómico, tenemos aspectos de personas. Si queremos una persona que parezca noruega o danesa, como Federico Sorensen, así, muy blanca o claro, o podemos tener a alguien más oscuro de piel, o alguien así como yo de moterío, o alguien de pelo lacio. Bueno, hay para todos los gustos. Entonces, y dicen también que el actor uruguayo es muy dúctil. Entonces, es muy profesional y sale mucho menos. Y eso me parece que es lo que más le lleva a la gente esta venir a por aquí. Pero bueno, buenísimo. Así que acá en la esquina, si ya saben, si van a andar por la Ciudad Vieja a dar una vueltita, hay movida porque hay filmación. Pueden venir a desayunar a la esquina. Si no te conocen, no creo que te den nada, ¿no? Pero ya estaban ahí prendidos los bizcochos. Bueno. A veces sí. Bueno, estamos en la radio, les abrimos una nota. Bueno, estamos en casi final de septiembre. Sí, literalmente es el último fin de semana de septiembre. Y hoy, tal vez les anunció Susanita ayer, hoy Susana se tomaba libre. Tenía ayer un evento, una fiesta familiar. Debe estar empezando a dormir porque me iba a volver tarde. Tenían ahí un casorio familiar, así que bueno, ay, la vi ayer en la foto, estaba preciosa la Susi. Así que bueno, yo no estuve la semana pasada ni ayer, andábamos de viaje de vacaciones de primavera con la familia y ya habíamos quedado que ella hoy descansaba y venía para acá. Así que voy a estar sola esta mañana, pero no sola porque está Fede con nosotros, que siempre nos pega unas manos enormes. Y además también están todos ustedes que forman parte de esta comunidad que es Par de Reinas, porque ya realmente es un club de amigos, un equipo, un equipazo que con el cual contamos siempre para apoyarnos en cuando no sabemos algo, cuando decimos un disparate, cuando hay que comentar, buscar algún dato. Ustedes siempre están ahí, así que de verdad que muchas gracias en primer lugar y es un placer estar haciendo esta propuesta de esta manera. Bueno, les cuento, si no salieron, si no fueron a hacer los mandados todavía, si no Abrió la ventana, está raro como billete de tres. Está, está súper nublado, está frescote, frescote. Se prevé una máxima para hoy de 19 grados, pero en este momento tenemos 14 con una sensación de 13. Había más temprano, o ayer de noche, una previsión de lluvia que podría venir para la tarde, pero es una previsión de un 40%. Capaz que hay un chaparrón, capaz que por ahí, no sé, puede pasar. Sí hay, a partir de, mire, de más o menos, ya les digo la hora, a partir de las, a ver, que se me corrió todo acá, de las 20, 21, 22 horas podría haber ese chaparrón. Queda nublado y medio raro, y capaz que mañana de mañana, eso de las 7, de las 8, puede haber una agüita, que después empieza a ir y deja el día nublado con una máxima de 18 grados. Donde parece que sí que nos zafamos de la lluvia es el martes, durante toda la madrugada, con el mayor porcentaje de lluvia de 90%, para aproximadamente entre las 8 y hasta la 1, 2 de la tarde, ¿tá? Después podría ir bajando, pero parece que el martes ahí va a caer agua y no volvería a llover hasta el sábado. Y las temperaturas quedan fresquitas para lo que es la primavera, 14 grados de máxima. Está ahí que no se quiere ir el fresquete. Ahora yo le estaba contando antes de salir al aire a Federico que esto del niño, o el super niño, o el niño Godzilla, como le llaman, que nos ha afectado a nosotros también, y bueno, el interior de la República. Ahora nosotros estuvimos con la familia en Río Janeiro. Y venían, llegamos el sábado pasado ya, estaban fascinados, todo el mundo afuera, en la playa, afuera, caminando, que fuera, porque venían de 3 semanas de lluvia sin parar. Y además de estar fresco. Fíjense, tener 16, 18 grados en este momento el río es frío. Andaba gente de campera. Entonces, bueno, estaba, o sea, un abriguito ahí, 20 grados, una remera manga larga, ya estaba capaz. Pero allá andaban de campera, ¿no? Porque estaba, realmente sentían mucho frío. Y estaban, sí, con esa situación de decir, bueno, acá hay algo que no es lo de siempre, además de las lluvias importantes y tormentas eléctricas, episodios de mucho viento, que también no era normal. O sea, está cambiando, hay un cambio ahí que no está bueno. Y bueno, y entonces hay pila de videos ahí que se han visto, ¿no? Gente, que es gracioso porque hacen esas cosas, esos videos de TikTok, que dicen, bueno, las expectativas, ¿no? Y la realidad. Entonces, ¿no? Subir por ejemplo, al Cerro Pan de Azúcar, no al de acá, al de allá, el Urca y el Pan de Azúcar, o al Corcovado, con la altura impresionante que tiene, y encontrarse, y ponen la música de Titanic, tocada por una flauta toda desafinada. Entonces la gente agarrada de los árboles, lo que puede, porque de verdad que es, nos tocó el primer tramo, sobre todo en la primera subida al Urca, donde vas en esos teleféricos, ¿no? El bondiño famoso, que ese bambolea un poquito, bamboleo. Son bastante seguros, tienen una cantidad de tiempo, tienen un muy buen mantenimiento, pero presiona un poquito. Y realmente como que está cambiada la cosa de lo que uno, de las expectativas que se podían tener. Era gracioso porque ya estos vuelos, ¿no? Que íbamos, las low cost famosas, que eran la misma gente que iba a la que venía, ¿no? Le llaman charter, bueno, las agencias hacen así, la llena, y veníamos a los mismos lugares, incluso de la ida y de la vuelta. Y veníamos todos más o menos con el mismo color que nos fuimos, no hubo mucha instancia de soul, no chia soul. Pero bueno, saqué las ganas de hablar bastante portugués, escuchar música, lindo. Y acá, bueno, ya les digo, el panorama es ese. Para hoy, capaz que para la siesta puede haber un chaparrón o tal vez más tarde. Y mañana, tempranito de mañana, podría haber otro chaparrón. Y la lluvia importante sí se ve o se prevé para la mañana y hasta las primeras horas de la tarde del día martes. Después sigue fresco, 14 de máxima. 16 de máxima para el viernes. Bajó ahora bastante la previsión de lluvia del sábado, pero sería para todo el día, con un 70% al día de hoy. Veremos, porque esto cambia también hasta para la gente que pronostica, ¿no? Está complicado, mucho artefacto, muchas cosas, pero realmente está la situación atmosférica rarísima. Bueno, vamos a hacer unas vueltitas por ahí. A ver, departamento de Soriano, en Dolores, los pagos de los amigos de los trastornados, de Joel y de Valentina Gonet. Se supone que está lloviendo ahora, mirá. Y va a llover 100% de probabilidades, va a llover como hasta las 2, 3 de la tarde. Después queda medio rarito, y nublado. Y el martes esperan lluvias parecidas a las que vamos a tener por acá en Montevideo. Yo quiero un poquito más de temperatura, 20 grados, 22 para mañana, 19 para el martes. Nos vamos para otro lugar, por ejemplo, Colonia. A ver, vamos. Ay, se me fue. Vuelva, mijo. Estamos trabajando, no es momento de parar. De que las aplicaciones a veces las abrís y después demoran en retomar. A ver, vamos a otra punta. Piriápolis. ¿Está? Piriápolis en este momento. Va a tener una máxima de 21 grados, 14 en este momento, sensación de 12, fresquito. Nublado con lluvias para la medianoche, que seguirían hasta la mañana del día de mañana. 21 grados de máxima, 20 grados para el día de mañana, con esas lluvias matutinas, y se espera la lluvia del día martes también, del martes 29. Está bueno, mirá, a ver, Fede, 19 grados de máxima, va a estar fresquito, va a estar lloviendo. ¿Qué comerías un 29? Gnocchi, mijo, pero por supuesto. Porque, viste, después te hace calor y te da no sé qué y no decís, oh, no. No, pero sí. Está bueno. Bueno, vamos arriba. Entonces, seguimos. Nos vamos ahora al departamento de Paysandú. Claro, se ve que el litoral está lluvioso. También, ¿no? Lluvia, los pagos de Joselo. Lluvia del 100%, me dirá él después si está escuchando, si me ratifica con sus artefactos medidores que tiene. Pero para ahí la lluvia va a estar más seguida, porque están dando para hoy, después va a bajar un poco el porcentaje para la tarde. Se espera lluvia para mañana y se espera más lluvia aún para el día martes, con temperaturas que van a andar entre los 22 y 23 grados. ¿Tá? Eso es para los pagos sanduceros. Si vamos, por ejemplo, a ver, ¿dónde anda mi hermano? Acá en Rivera, y donde están los amigos. A ver acá. Está lloviendo. Truenos, dice. 21 grados de máxima, 14 grados, 13 de mínima. Mucha lluvia. Felipe y Luna ya me dirán también si llueve. La tarde va a aflojar una penita, pero sigue lloviendo y va a llover así de corrido hasta la tardecita del martes. Después se gasta el agua y hasta el sábado no llovería de vuelta. ¿Ah? Pero che, qué días lluviosos. A ver, ¿dónde más podemos ir? A ver, nos vamos para otro lado. Por ejemplo, para, a ver, a La Paloma, Rocha. Tenemos tantos amigos por allá. Bueno, La Paloma no tiene lluvia para hoy. Sí hay un episodio, pero bastante más bajo. A ver si se acomoda, porque me dice una cosa y después se ve otra. Nublado en este momento, sí. Va a estar nublado, con vientos importantes, 40 kilómetros en la hora. Llovería como para la medianoche, para la madrugada. Mañana sí, la mañana llueve. Y está la lluvia del martes, ya de la madrugada, durante toda la jornada. Con temperaturas que no van a pasar. Hoy 17 grados, 16 para mañana y 18 para el día martes. ¿Ah? Mira que bueno, ya tenemos un poquito más de sol que de oscuridad. ¿Sabes, Fede? Mirá. El sunrise. A ver, vos que sos. El sunrise. Que el amanecer se dio a las 6:20. Pero la primera luz a las 5:55. ¿Viste cuando empieza todavía? Está, pero ves que algo está pasando. El sunset, todo en inglés, el ocaso a las 18:37 y la última luz a las 19:02. Tenemos ya 12 horas con 17 minutos de luz. Que ya pasamos para el otro. Ya estamos en primavera. Empezamos el martes pasado, así que ahí tenemos la primavera con nosotros. ¿Tá? Bueno, muy bien, muy bien. Ya nos escribe Susi, la maestra divina. Feliz día atrasado, Susi. Buen domingo, el mejor programa de todos, incluidos la reina Fede y los escuchadores. Comparto todo lo que mencionaste sobre la filmación. Yo creo que lo hacen porque es mucho más barato, dice Susana. Bueno, mira, o sea, tomo en cuenta esto que me decía mi alumno, Nacho, que es real. Si vos te pones a pensar y andás por la Ciudad Vieja, realmente, y si no ha tenido la suerte de poder viajar un poco, hay mucho edificio que da con el perfil de una cantidad de ciudades, ¿no? Después tenemos por ser un país multiculturalizado, tenemos y de tanto migrante, tenemos aspectos físicos muy variados también. Se puede tomar en cuenta a actores o a personas según lo que necesites. Y bueno, lo de la ductilidad lo dice todo el mundo también, ¿no? Que las actrices y los actores uruguayos tienen como se adaptan muy fácilmente, ¿no? A otros acentos o a las necesidades, y rápidamente están prontos para las escenas. Y lo de barato debe influir muchísimo también, ¿no? Y también hablaban de que los técnicos, en un momento no había la maquinaria, pero ahora hay todo, y hablaban de que los técnicos uruguayos son muy buenos. No en vano hemos tenido la posibilidad de ganar varios premios, ¿no?, internacionales a nivel de técnico, ¿no?, en la parte fotográfica o dirección de cámaras de películas muy conocidas internacionales. Entonces, realmente hay toda una situación ahí que se toma en cuenta, evidentemente, cuando hay que filmar una publicidad o escenas de una película. Bueno, hace poquitísimo que estuvo. Todo se dio también a su vez porque estaba el actor uruguayo Enzo Bornicic, que se hizo tan conocido con la película de los Andes, y se vino a filmar acá a la ciudad. Justo acá, a 2x3, teníamos que ver por dónde llegábamos, por dónde nos íbamos, porque se usaba la Ciudad Vieja en esa película futurista tremendista. Fue un desastre. Entonces se vienen a hacer cosas, ¿cómo no? Y está bueno, me parece bárbaro que tengamos esa industria funcionando, porque le da trabajo a mucha gente. Porque de verdad, ahora, nomás ya te digo, el hecho de las camionetas, los camiones, los aviones, que ya que trasladan todo eso. La gente, la operaria de la parte técnica. La gente hasta del catering, ¿no? Ahí hay también gente sirviendo, cocinando, después vestuaristas, actores, de todo un poco, una cantidad de personas acá en la esquina. Así que está movida la situación filmográfica. Bueno, gente querida, vamos a arrancar con la música. Ya les dije que tenemos al gran Fede Sorensen con nosotros, lo cual es garantía. Tengo la mano más o menos. Garantía de que esto salga precioso. Digamos, hay que hablarle bien, si no. ¿Vieron cómo es? Bueno, esperen que quiero decirles bien la cosa. Opa, la computadora está media rebelde. Ahí está. Bueno, porque vamos a empezar, ¿saben con qué? Vamos a empezar homenajeando un poquito al músico uruguayo Santiago Chalar. Santiago Chalar, que en realidad ese nombre es un nombre artístico, su nombre real era Carlos Paravís Saraberri, que nació un 25 de septiembre del 38. Nació en Montevideo, pero él adoptó, fue por trabajo, su trabajo médico, era médico traumatólogo. Y trabajando allí encontró toda una vertiente, ¿no?, personal en lo que tenía que ver con la música, con la posibilidad de comunicarse a través de la música. Un gran gardeliano, así lo confesó. Siempre lo he contado, pero tuvimos una. Papá tenía que reunirse, papá Elías, con él, allá a Minas, allá fuimos. Siempre iba con Alejandro y conmigo, mi hermano Alejandro. Erika era mucho más chica, entonces se perdía todas esas cosas locas de ir para todos lados, bueno, con él, ¿no? Y allá fuimos, ¿no? Una gentileza, nos esperó en su casa, nos llevó a almorzar al Parque Salud, después nos hizo todo un recorrido por allá, por lo que era Minas, ahí charlaron de unas presentaciones, unas cosas que tenía que hacer para Bis. Nos hizo conocer, me acuerdo, caminando por la ciudad de Minas, a quien era su guitarrista acompañante, que era Silvio Ortega, el Molécula, gran guitarrista, integrante de las guitarras de Zita Rosa, que en ese momento lo acompañaba él, pero era mecánico. Entonces nos lleva a un taller mecánico y sale debajo de un auto con su overol, el Molécula, y nos presenta, ahí. Después se vino para acá Silvio y estuvo tocando con una cantidad de gente, gran guitarrista. Y no sé por qué el Molécula, chiquitito, o sea, por eso, no sé por qué le habían puesto. Y bueno, y ahí don Carlos Paravís, el doctor, después, bueno, hicimos las vueltas, volvimos a la casa, estaban charlando con papá, teléfono, y dice, pa, quédense acá, tomen una merienda, le encargo a la esposa, y no sé, pues, ya vuelvo, tengo que ir al hospital un momento y ya vuelvo. Tengo que ir a poner un yeso. Entonces ya volvió con las manos blancas, ¿no? De haber puesto el yeso, y siguió la charla, después ya nos volvimos para Montevideo. Pero bueno, realmente era su especialidad era justamente traumatología y ortopedia, ¿no? Entonces ahí él anduvo en esas vueltas. Él nos presentó también a Santos Insaurralde, que después crearían en el 85 el Festival de Minas de Abril, pero en ese momento estaban haciendo cosas juntos. Y papá andaba en la vuelta aquello de la Cava Café Concert, estoy hablando años 77, 78, 79, por ahí. Y bueno, ahí nos estuvo mostrando algunas de esas canciones que luego serían justamente esas canciones tan típicas y tan importantes en la carrera de Santiago Chalar o de Carlos Paravís. Pero pasa que para la música lo vamos a llamar como Santiago Chalar, ¿no? Él nos decía que ese seudónimo había surgido, había elegido esos dos, el nombre y el apellido, a partir de, primero, Santiago lo eligió porque por un homenaje a un amigo que había fallecido en un accidente de aviación, a un gran amigo que quería mucho. Y Chalar era un apellido de no sé cuántas generaciones para atrás de su familia, pero le parecía que, bueno, que esa combinación Santiago Chalar como que daba le daba un nombre artístico con el cual él se identificaba realmente, ¿tá? Vamos a escucharlo con algunas canciones y después hablamos alguna cosita más. Si les parece, tenemos las dos primeras canciones de que vamos a escuchar de Chalar. En realidad son de autoría del maestro Rubén Lena. Él interpretó muchas canciones que a su vez también en su momento habían interpretado los Olimareños. Y estuvo bueno también que interpretara Chalar estas canciones, porque para esos tiempos que estoy hablando, los Olimareños estaban prohibidos. Entonces esas canciones no perdieron vigencia, ya que fueron cantadas por otras voces. Vamos a escuchar antes de la pausa, cuando empieza a amanecer, y a la vuelta, Del Templao.
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1: Por ahí teníamos entonces dos canciones de autoría del maestro Rubén Lena. Primero escuchamos Cuando empieza a amanecer, ¿tá? Muy conocida y muy tradicional la versión justamente de Santiago Chalar. Y luego del templado, que seguramente la versión más conocida es la de Los Olimareños. Pero Santiago también cantó, justamente en su discografía, cantó mucho al maestro Rubén Lena, y lo teníamos entonces con esa versión. Bueno, como yo les contaba en eso ¿no? Yo era gurisa y no me olvido más de esas charlas de Chalar, ¿no? Con mi viejo, y él incluso se puso a cantar en la casa canciones de Gardel, porque él sentía que él era un gran gardeliano, y eso lo hizo cantar en la forma que cantaba, tener un toque de guitarra, era muy buen guitarrista, realmente hizo, cuando uno lo escucha, encuentra en su guitarra un detalle bastante importante, lo que tiene que ver con la ejecución, ¿no? Después agregó, como yo les contaba, Silvio Ortega y algún guitarrista más, pero la mayoría de su carrera la hizo tocando él solo y con un destaque importante, ¿no? Bueno, y resulta que eligió tocar canciones o interpretar canciones que hablaran sobre todo del hombre del campo, a pesar de él haber nacido en Montevideo y luego haber vivido tantos años en la ciudad de Minas, pero en la ciudad de Minas, ¿no? Y tuvo un lugar importante en lo que tenía que ver con el canto popular. No tuvo problemas, los problemas que tuvieron de prohibición los otros músicos. Era expresamente cercano al Partido Colorado, estuvo participando, pero no estuvo dentro, ¿no?, de lo que era la protesta política, pero siempre tuvo canciones sensibles con una cantidad de situaciones sociales. Y crean, como le decíamos en la década del 80, después con el poeta Santos Izaurralde, con quien tiene una relación cercana, el Festival Minas de Abril, a partir justamente además de la canción que se hizo tan conocida a nivel público, ¿no? Esa canción tan importante. Lamentablemente, bueno, fallece el 21 de noviembre del 94 y en Montevideo estaba haciéndose tratamientos, y el deseo familiar era que sus restos quedaran en Minas, ciudad que adoró realmente muchísimo. Bueno, vamos a escucharlo ahora con estas canciones que creó junto al poeta Santos Insaurralde. Entonces ahora les propongo escuchar Minas y Abril, ¿sí? No puede faltar, y Pida Patrón.
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0: Impresionante esta canción. Yo me acuerdo de haberla escuchado de Ulises y me impresionó, ¿no? Eso, la visión desde el caballo fiel, el caballo compañero. Pida patrón lo que sea, pero no venda mi carne, dice ahí por ahí el poeta Santos Insaurralde. Bueno, así que escuchamos ahora en esta segunda parte, en este homenaje a Santiago Chalar, Minas y Abril, Pida patrón. La otra voz que aparecía en los recitados era la del poeta Santos Insaurralde, junto entonces al homenajeado Santiago Chalar. Nos vamos a una pausa y volvemos. Saben que tenemos ahora otro pequeño homenaje a la figura de Marcos Velázquez, porque hoy además se hace una actividad muy particular que tiene que ver con un homenaje, un festival homenaje, con una cantidad de situaciones, de gente que va a cantar. Bueno, están los libros del profe Rodrigo Camaño. Ahora después les voy a contar, ¿tá? Así que si les parece, no se vayan. Tenemos habilitado un solo número en el día de hoy, que es el 099-930000. 099-930000. Si tienen ganas de mandar algún mensajecito, con mucho gusto lo recibimos, lo leemos, lo compartimos y bueno, y seguimos adelante. Así que ya volvemos.
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6: Eso, pegale a Aquilino. Si vas alto le aconsejo, ya que lleva la intención de escuchar folclore en serio, Aquilino y su acordeón. Le será fácil hallarlo, porque en Salto es tradición encontrar en todas partes a Aquilino y su acordeón.

Otra vuelta, guardando distancia a los bailarines. Vaya frente al hospital y averigüe en la pensión a qué hora suelen llegar Aquilino y su acordeón. Y si escucha en un boliche o en la playa esta canción, ¡ay, van a arruinar!

y aquilino pa' Constitución. ¡Aura, y se acaba! ¿O no? ¡Vamos, Catica! ¡A seguirla en Constitución! 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

0: Constitución. 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
1: Bueno, Marcos Velázquez tenemos con nosotros también, que como les decíamos, hoy se hace una actividad muy especial en homenaje a Marcos Velázquez, este músico uruguayo que también le supo cantar a tantos personajes, a tantas situaciones particulares del hombre de campo también, por supuesto, y de personajes, como decía recién, este Aquilino, famoso... ahora me queda la duda si era bandoneonista o acordeonista. ¿Me dan un segundo? Vamos. Tenemos la compu acá adelante, vamos a usarla. A ver. Me acuerdo siempre, hay una versión donde aparece Aquilino cantando. Creo que acordeonista. Aquilino. Acá. Acordeonista. Ahí está. Con su acordeón estaban ahí en la estación de Constitución, un moreno, gran músico, que tocaba, como que entretenía un poco, ¿no?, el músico callejero, con un acordeón de botones. Vieron que hay, el acordeón es dentro de los instrumentos, estos aerófonos de fuelle, está el bandoneón, que es el que se toca sobre la falda, que se toca principalmente para el tango, que es gracioso porque es un instrumento europeo, alemán, que surge como la posibilidad portátil del órgano de tubos. ¿Ah? Por eso es un aerófono que hace entrar y salir aire a través de ese fuelle, que tiene como el fuelle para avivar el fuego.

tiene lengüetas de metal por donde pasa el aire. Dependiendo de donde el botón que uno toque, deja pasar el aire por una lengüeta o por otra. Esas lengüetas tienen distinto grosor y eso hace que salgan los distintos sonidos, ¿no? Se afinan. Da un laburo chino preparar un acordeón o un bandoneón. En caso del bandoneón, les decía entonces, cuando lo trajeron los inmigrantes para acá, para el Río de la Plata, se acercó al tango, le dio un sonido al tango que al día de hoy es sinónimo de tango, escuchar un bandoneón, pero se puede tocar hasta Bach, ¿no? Hasta Johann Sebastian Bach en bandoneón. Y es más cercano a lo que fue el origen, ¿no? Se toca música. Y hay bandoneones más complejos, menos complejos, y están presentes en mucha música folclórica europea y mucha música folclórica de acá, de esta región del sur de Sudamérica. Y los acordeones se tocan a la altura del pecho. Y hay acordeón a piano, que se llama, que es el que tiene tecla de piano de un lado y botones del otro, que se usan para, que le llaman bajos también, que se usa para hacer los acordes. Y están los de botones, que son los más usados en algunos puntos del interior norteño de nuestro país. Están muy presentes. Aquilino era Aquilino Pío, ¿sí? Nació en Salto el 19 de octubre de 1902 y bueno, y falleció también en Salto en el 83. Fue peón rural, músico y acordeonista uruguayo, ¿no? Fue un músico callejero popular, acordeonista autodidacta. Divino, ¿no? Esas cosas que está la música dentro de la persona y la sacan en algún instrumento o en la voz. Llevó el apellido de su madre, María Fausta Pío, y vivió su infancia en Mataojo, cerca de los cerros de Carumbé. Casi no asistió a la escuela, estoy leyendo acá un resumen, ¿no? Desde muy joven trabajó como peón rural, fue allí en una de esas estancias en que trabajó que recibió su primer instrumento musical, un acordeón verdulera de una sola hilera. Cuando se llama una sola hilera es porque tiene solo una hilera de botones. Están las de doble hilera y están las de triple hilera. Y yo llegué a ver de cinco hileras en Música de la Tierra, en la Avenida de Músicos de la zona de Misiones de Argentina. ¿Tá? ¿Qué más cuenta? Su talento musical recibió reconocimiento del musicólogo Lauro Yestarán, quien realizó registros fonográficos del músico en su tierra. En su libro Folclore Musical Uruguayo menciona a Aquilino Pío y da cuenta de su testimonio. En la ciudad de Salto era frecuente encontrarlo con su tradicional verdulera y su casco de guerra verde de juguete, alpargatas blancas y medias de seda hasta las rodillas. Quien haya estado en las fiestas de carnaval de la época, sin duda, tendrá recuerdo de su figura. Murió a los 80 años en Salto y bueno, dice que hay un álbum recopilatorio que lo editó Perro Andaluz, el amigo, compañero de esta casa que siempre está buscando materiales para editar. El trabajo titulado Aquilino y su acordeón consta de 12 temas. El instrumento que utilizaba puede ser visto en el Museo del Hombre y la Tecnología. Fue homenajeado póstumamente. Una biblioteca lleva su nombre, y un busto del recordado músico salteño está ubicado en la puerta de la entrada del salón principal, de Asdemia, y se creó en el 2012. Muy bien, estos datos de Aquilino. Pero esta canción que escuchábamos fue una composición de Marcos Velázquez, quien también tuvo, yo les hablaba de Lauro Yestarán como recopilador del material, pero Marcos Velázquez hizo una tarea muy importante en un tiempo al lado de Lauro Yestarán y después por su cuenta de recopilación. Él salió por muchos lugares a justamente a buscar y a registrar materiales tradicionales de esos músicos que hay a veces en los pueblos o en el campo y que si no se pierde, ¿no? El registro no se sabe que existieron. Fue muy, realmente, muy importante la tarea de Marcos. Y Marcos Velázquez hoy va a ser homenajeado en Festival Homenaje. Dice actividades, tengo acá el afiche que ahora se llaman flyer, pero me gusta decir el afiche, a la vieja usanza. Dice, hay Feria de Emprendedores, conversatorio con Ciro Chonic, danzas folclóricas, contrapunto, Nathaniel Tiempo, Ciro Chonic Música, Jorge Velázquez, el hermano de Marcos, y más invitados, y Natalia Tejera. Esto es, atención, hoy, entre las 13 y las 20 horas, toda la tarde, farra chicharra,

espacio que se llama Marcos Velázquez, con todo eso, feria de emprendedores y música y danza y de todo un poco. Clarito, vamos entonces a escuchar ahora de vuelta a Marcos Velázquez. En realidad no a Marcos, sino una canción de Marcos que uno se la regala a los olimareños, o sea, uno piensa y dice, ah, es de los olimareños. La composición es de Marcos Velázquez. Lo que pasa que la versión de los olimareños es sublime, está buenísima. Las dos voces combinadas en esta canción son fantásticas y cuenta, lo hablamos la otra vuelta con Susana, de esa situación que es tan común a veces en los liceales, ¿no? De hacerse la rata para... No vas, voy al liceo, no voy al liceo, y en los liceos, hay liceos cercanos ahí en la zona del Rosedal del Prado, que en esta época debe tentar, ¿no? Decir, mejor si vamos para el Rosedal, ¿no? Bueno, de eso habla un poquito esta historia de amor, de amor y de desamor también. Nuestro camino, los olimareños.

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1: Bueno, esta canción forma parte de ese siglo también de canciones con un humor muy particular, ¿no? De Marcos Velázquez. Tiene varias canciones con compromiso político y social muy fuerte. Eso lo llevó a estar exiliado fuera del país tantos años. Y después tenía unas más que hablaban de situaciones camperas, y esta también, ¿no? El sapo y la comadreja, que tiene la particularidad de que cada frase no deja al final, no nos dice, ¿no?, la última sílaba o el final de las frases, y hay que imaginar, ¿no? El sapo y la comadre se decidieron casar y a la iglesia se marcha montados en el mismo fle. Allí lo salió a recibir un peludo de sotá que tocaba las campá llamando a la gente a mí, ¿no? Entonces, y queda gracioso, ¿no? Esa canción que habla de estos dos bichitos, pero haciendo como referencia también a algunas situaciones de algún pueblito del interior, ¿no? Y esta canción fue tomada, miren ustedes, con algunos muchos años después, por la gente, bueno, pues, el Pitufo Lombardo, con esa elección que hace maravillosa de las músicas, que en la murga que esté, ¿no? Yo admiré mucho el trabajo del Pitufo en lo que tenía que ver con Contrafarsa, pero después, yo qué sé, cuando estuvo con los aquellos murguistas adultos mayores en la matiné, cuando en el lugar de que haya estado con en La Gran Muñeca, en Asaltante, no sé, cada lugar que está el Pitufo es maravilloso. Y las músicas que elige, cómo las une y cómo va armando todo, ¿no? Y en el cumple de Las Chusmetas, que en realidad es Las Chusmetas, es de creación en cuanto a letra de Tabaré Cardoso, un cumple ganador en carnaval, ¿no? Se llevó el mejor cumple. Hay un momento en el cual toman en cuenta esta canción de Marcos Velázquez y la cambian para decir lo que decían las vecinas, ¿no? Sin terminar de decir, dicen varias cosas de esas mujeres chusmetas, esas vecinas que están pendientes de todo lo que pasa en la cuadra, ¿no? Y si se ponen atrás de las ventanas, de las persianas, para ver qué pasa, quién llega borracho, quién es esto, quién es otro. Entonces, utilizan justamente este sapo y la comadreja de Marcos Velázquez y hacen un trabajo similar en cuanto a ir cortando las palabras y que quede a lo que uno quiera cerrar ahí una palabra. Está claro la palabra que viene, pero bueno, dejan ahí a entender varias cosas. Muy bien. Bueno, tenemos algunos mensajes para compartir. Nos dice la profesora Reina Torres. Dice, buen día, Marcela, qué hermosa letra de Marcos Velázquez, hablando, ¿no? Estamos hablando justamente de nuestro camino. Ese dúo eternamente maravilloso de los Olimas energizan al gris domingo. Sigue feo por lo que veo. Si alguien quiere compartir cómo está la jornada de hoy, nos tira ahí alguna información, porque acá estamos fuera de las ventanas, lejos de las ventanas, pero suponemos que va a seguir así toda la jornada. Y nos cuenta que fue a ver a Pedro Pastor, músico que ella nos ha compartido en varias oportunidades. Dice, qué maravilloso recital, pura energía, belleza estética desde lo auténtico. Qué divino. Bueno, y quiero felicitar públicamente dos de sus nietos, Marcos Arraute y Emilia Arraute, estuvieron dentro de la delegación uruguaya que estuvo compitiendo en los Juegos Odesur, que según estuve leyendo fue el mejor desempeño en 40 y pico de años, ¿no? Justamente de la selección uruguaya. Le fue espectacular, espectacular. Y sobre todo al remo uruguayo, ¿no? Y en ese conjunto de los remeros uruguayos está Marcos Arraute, el nieto de Emilia, que lo hemos nombrado varias veces porque representa al país en muchas competencias a nivel internacional. Un esfuerzo impresionante, porque son esos deportes que acá, si no es fútbol o básquetbol, y el básquetbol de poco tiempo a esta parte que tiene, ¿no? Como un sustento económico, pero siempre es el fútbol, y estamos llenos. Después no nos preguntamos, ¿y por qué no nos va tan bien en los Juegos Sudamericanos o en las Olimpiadas? ¿Y por qué no hay un apoyo grande a una cantidad de deportes que están ahí, que hay gente que los hace, que los practica, que los lleva adelante, y después a pulmón? Nosotros nos reímos siempre con los coros, porque cuando hablamos de que tal coro va a viajar, entonces, ¡ay, llévame la valija, te llevo la guitarra! Si la gente supiera el laburo que tenemos que hacer para juntar los pesos, para poder viajar y participar de un festival de coros que es tan rico, llevar nuestra música y escuchar otras posibilidades corales de otros lugares. Pero no nos reímos a veces porque nos falta vender el cuerpo, pero después... Qué rifa, qué bingo, qué comidas, qué ravioles, que no sé, de todo se hace, se vende, hay que buscar todo lo que se pueda para poder cumplir ese sueño. Cuando uno llega ahí al festival, está con de lengua afuera, porque ya todo lo que tuvo que hacer para poder llegar, no se puede más. Y pasa algo parecido, ¿no? Con ciertos deportes, donde ahí sobre todo un esfuerzo familiar, personal muy grande, falta de sponsors y de un apoyo un poco más fuerte y más importante. Y y bueno, los remeros, la verdad, todos, los remeros de los, no sé cómo se llaman esos botecitos especiales, los de kayak también se llevaron medalla, los corredores, también uruguayos se llevaron medallas importantes, el de surf también ganó medalla de oro, no sé, ahora se me escapan los deportes, el hockey, el no sé, fue impresionante, un desempeño buenísimo. ¿Cuál? En pádel ganamos, mirá, viste que el pádel, pero bueno, no importa, pero estamos en medallero. Claro, después, claro, si ponés, en primer lugar salió Brasil. ¿Cuántos millones de personas son los brasileros?
2: En bocha.
1: Y nos jorobaron, ya leí, en ciclismo, la hija de Winan, de Milton Winan, que no sé qué, la línea, no sé cuánto, que me parece que no, que tenían que salir a ganar los argentinos, y lo pusieron ahí. Y nos jorobaron ahí con esa medalla. Pero bueno, más allá de la medalla, está divino la competencia y dejar en alto, salieron una cantidad también de comentarios de las gentilezas de los jugadores uruguayos en algunos deportes con los contrarios, ¿no? Van con otra cabeza, ¿no? O sea, van a competir, pero con una cabeza uruguaya. Pero divino. Así que pues, quiero felicitar pues justamente Marcos Sarraute, nieto de la profesora Reina Torres, compitió, estuvo en ese conjunto de remadores impresionantes, de remeros brutales, y su nieta Emilia estuvo en halterofilia, en el levantamiento de pesas. Y bueno, no ganó medalla, pero superó una cantidad de marcas nacionales. Excelente. Si el Comité Olímpico Uruguayo se puso al hombro al proceso deportivo y ha apoyado mucho en este actual proceso. Bueno, me parece bárbaro. Y claro, a ver, primero en el medallero está Brasil con 122 oros, 107 platas, 83 bronces. Segundo, Argentina. Claro, nosotros somos 3 millones y medio. Vos que a ver, Brasil, ¿cuántos que tiene ahora? ¿150 millones de habitantes? Hay para elegir, ¿no? Argentina, que también son como 50, más o menos, millones. Argentina, 81 oro.
2: 213 millones de Brasil.
1: Ah, ¿el doble?
2: 214 millones de Brasil.
1: Bueno, se están reproduciendo muy rápido. 214 millones. Ah, meu Deus. Tem gente, mucha gente lá. Ay, ay, ay. Bueno, muy bien. 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Você não fala assim, tchititi, fala. Não é Rio Grande, é Rio Grande. Viu que o gaúcho tem outro sotaque, ele fala diferente. Diferente. Bueno, Argentina, 81 oros, 87 platas, 125 bronces. Colombia, tercero, 69 oros. No me sale el acento de Colombia. 61 plata, 62 bronces. Chile, 49 oros, 58 plata, 68 bronces. Venezuela, 48 oros. Ellos siempre compitieron mucho, ¿no? 43 plata, 55 bronces. Perú, 28 oros, 32 plata, 39 bronces. Y Uruguay, estamos en el séptimo lugar. Mira qué divino. Qué lujete. 17 oros, 14 platas, 23 bronces. 54 medallas. Pero más allá de las medallas, la posibilidad de ir, de superarse. Y bueno, me alegro mucho si el Comité Olímpico Uruguayo entonces está apoyando y están teniendo otras posibilidades. Porque después hay que remarla todo el año. Y es una realidad también, ¿no? Como los coros. Te dicen, ay, bueno, ¿ustedes se dedican a esto? No. Estamos 8 horas, 10 horas trabajando otra cosa. Y se ensaya donde se puede, como se puede. Y después vas y haces una participación destacada. Entonces, y con esto pasa lo mismo, ¿no? ¿Cuántos deportistas? Me acuerdo pasaba mucho en el básquetbol. Porque ahora creo que se dedican, tienen otras posibilidades para dedicarse. Pero trabajaban en una oficina o en una... Me acuerdo que veía en el barrio, cuando vivía en Salterain y Rivera, Carlos Peinado, que no sé si trabajaba en automotor o andaba de saco y corbata y lo veía pasar. Después veía pasar recién habían venido, ya a fines de los 70 habían venido los primeros americanos y los panameños y la gente de La Marañada, que quedaba exactamente a la vuelta de mi casa, Requena y Rivera. Veía que los invitaban seguido y andaban allá y nosotros niños salíamos corriendo a mirarlos porque nos impresionaban aquellos señores enormes, gigantes. Después se volvió más normal, pero era brutal. Bueno, tenemos otros mensajes rápidamente. Por acá Juanita Divina dice, estimada Marcela, por acá escuchando gratamente como cada fin de semana. La semana pasada Susana narró un cuento muy conmovedor, por culpa de una vaca. Me gustaría saber su autor y a dónde podía encontrarlo para, con su permiso, hacerlo mío en el taller de narración que tiene lugar en la Cátedra Alicia Goyena, a cargo de la profesora Cristina Ochoviet. Es el taller de narración oral divino que se lleva adelante quincenalmente los martes. Bueno, se lo pido a Susana. Hoy no está Susana, pero le escribo y le pido con mucho gusto. ¿Está, Juanita? Un beso grandote. Después tenemos, bueno, unas felicitaciones enormes a la profesora Karina Techera, compañera de tareas, gran directora de coros, que fue tía anoche, estaba esperando ese sobrino hace rato, y apareció don Enzo y está mandó una foto con una felicidad que no se puede más. Así que un beso enorme para ella. John, desde el País Vasco, querido, buenos días, Marcela, no la dejamos sola, gracias. Aquí disfrutando de la cocina y de sus magistrales clases de música. Buah, muchas gracias, lo de magistrales. Lo que pasa, vio cómo es. La docencia está ahí y no puedo evitarla. Buen día, acá nos está escribiendo María Julia Garcete, dice... Buen día, Marcela y Susana. Bueno, recuerdo que hoy Susana no está. Hoy le dimos libre a Susanita. No, hoy tenía que descansar. Hoy que están de homenajes, les cuento que ayer estuvo muy linda la Ludoferia de las Américas, que fue organizada por el Instituto Interamericano del Niño, Niña y Adolescentes. Lo habíamos anunciado hace unos días atrás, en homenaje al 159 aniversario del natalicio del fundador Dr. Luis Morquio. Fue una jornada de juegos de los países Colombia, El Salvador, México, Panamá, Perú y Uruguay. Danzas, cuentos y canciones. Se presentaron Letu Rival y Yaya. Yaya Toque, ahí va. Dagoberto, narrador panameño. Club de danza paraguaya, danzas costarricenses. Juegos para la primera infancia de la UDELAR. Juegos del mundo a tu barrio. El juego de las emociones. El área de educación ambiental de la Intendencia de Montevideo. Realmente fue una fiesta, un clima acompañó de forma muy linda. Les comparto algunas imágenes y nos manda por ahí. Qué lindo, che, que se hagan estas cosas. Habría que hacerlas mucho más seguido, sin lugar a dudas. Y esa conexión con nuestra América. ¿Cuánto nos falta saber y conocer de las tradiciones de otros países americanos? Hablamos la misma lengua, pero después no. Nos falta una unión desde la música, desde la danza, desde justamente lo lúdico. hay tantas tradiciones, ¿no? Una se juega, en un lugar se juega de una manera, otro en otro. Y a veces nos encontramos, está divino cuando nos encontramos en las similitudes. Ayer cuando nos llevaban, desde lo que estamos hasta el aeropuerto de Río, que teníamos 3 horas de viaje, fui conversando con el motorista. Claro, eran las 4 de la mañana, ¿viste? Y yo, vamos a hablarle para que no le entre el sueño. Y se sorprendía de la cantidad de similitudes en las comidas, en las actividades. Y ustedes tienen carnaval. 40 días. Y yo, sí, pero es diferente. Y siempre están diferentes, 40 días. Y yo, no, que sea tranquilo que no. Y hablando del churrasco y de la carne y de la lingüiza y del esto y del otro. Ya no tenemos una cosa especial. Ahora no me acuerdo el nombre, que me dijo que es como una buceca de mondongo. Me habló el mondongo. También tenemos, también tenemos. Sí, somos más parecidos de lo que nos parece, de lo que a veces uno piensa, ¿no? Bueno, dice por acá, Gustavo, querido. El oyente dice: remarla en Uruguay es parte de nuestro ADN. Así será. Como decía Dresler, ¿no? Rema, rema. La vivimos remando. ¿Ah? De nada, Juanita, gracias. Me dice, con mucho gusto voy a buscar y a conseguir lo que vos necesitas. Bueno, divino Felipe y Luna, buenos días, Marcela. Acá estamos desde un poco antes de las 9. En la frontera llueve mucho, tal cual, como habíamos anunciado. Entonces se confirma. Hubo granizo y ventolina más temprano. Sin luz eléctrica, pero te escuchamos. Abrazos, qué macana. Pero che. Bueno, a veces los vientos y la lluvia vieron que tienen problemas los cables y eso. Qué macana. Bueno, gracias por escuchar de todas formas. Vamos a continuar un poquito con las músicas estas que habíamos dicho de Marcos Velázquez. Y les recordamos esta actividad. No se olviden del día de hoy. Este festival homenaje a Marcos Velázquez, que se hace entonces ahí en el espacio Marcos Velázquez, Costanera del Arroyo Miguelete, India Muerta 3854, entre las 13 y las 20 horas, con música, danzas, actividades, contrapunto, concierto, de todo un poco, feria de emprendedores, ¿tá? Nos vamos ahora a tal vez uno de los clásicos más importantes de Marcos Velázquez, que es el Tero Tero.

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0: Bueno, ahí teníamos también una canción muy conocida de Marcos Velázquez, La Borrachera. Se le fue de la mano del alcohol. Ah, sí. ¿Y quiénes cantaban? Cantaba el Grupo Vocal Universo. El Grupo Vocal Universo de su primer disco, que eligieron esta canción. Por eso los arreglos, de repente, si uno piensa en Universo, en el Grupo Vocal Universo de los últimos tiempos, de cuando estaban cantando, había algunas diferencias, pero bueno, estaba la voz esa impresionante de Santos, la voz grave, los hermanos Luzardo, y yo les decía hace un tiempito atrás, hubo un cuarto integrante que fue cambiando varias veces, entonces ahí no me acuerdo de ese primer integrante, pero ese lugar estuvo ocupado por mucha gente, ¿no? Y Jorge Burgos, Maurita Echeira y mucha gente más. Fue una variación en el cuarto lugar, pero los hermanos Luzardo, Washington y Walter estaban ahí al firme, sobre todo la voz de Washington fue la voz principal, la voz grave de Santos, bueno, la guitarra de... No, Walter era la voz principal, Washington hacía otra voz y tocaba la guitarra principal. Y ahí los teníamos con esta versión de La Borrachera, en esa situación, bueno... Y termina con eso, no me digas, ¿no? Cuando el borracho se pone pesado, porque están, ¿no? Como siempre se dicen, los cohetes de distintas, el cohete pesado, el cohete triste, el cohete alegre,
1: el abrazador,
0: dice Fede. Qué pesadilla. Yo, la verdad que me parece que para estar alegre no hay necesidad de tomar nada, ¿no? No tomo, yo soy de las que no tomo, más tomo agua mineral, habiendo, y porque me cae horrendamente. Cuando alguna vez quise acompañar algo, enseguida me empieza un dolor de cabeza, un sueño, un malestar. ¡Qué necesidad! Entonces, deje quieto ahí, ya está. Era gracioso hablando, ¿no? Me preguntaban si tomábamos cerveza, no sé qué. Estaba el chofer este que nos llevaba de Angras hasta Río. Como estaba, un camino muy sinuoso, ¿no? De las 4 de la mañana, todo oscuro, parece que había tocado un capibara a la ida, un capincho, una zona de mucha vegetación además, ¿no? Parece que lo tocó nomás, y bueno, yo le daba charla, ¿no? En portugués, aproveité y falei mucho, y para acá y para allá. Entonces se dice, ¿y usted qué toma? O sea, bien, muchacho curioso, ¿no? Y entonces le conta que acá lo que se toma en cuanto a bebida alcohólica, lo que está testeado, es el whisky. Creo que es uno de los países que toma más whisky del mundo. Sí, Uruguay, cosa más loca, ¿no? Y que acá, bueno, siempre hablaba whisky malo, dice el Fede. Había uno que se traía del Chuy, el Druris, parece que como para aprender el para prender el fuego, cosa, imagínese. Entonces se ve que este muchacho o no tomaba, pues no, que acá ya se incendia y allá hay gente que toma, ¿no? Entonces yo le contaba que acá en las ferias te vendían el Belio Barreiro. Ay, eso es terrible. Sí, bueno, la gente acá a veces hace la caipirinha con el Belio Barreiro. ¿Qué va a ser? Una vez, mira, te voy a contar un cuento, Fede, a los amigos de la audiencia. Había, no sé, en un viaje hemos traído una Belio Barreiro dorada, que era como otra categoría, ¿no? Entonces nos juntamos con unos amigos, en la casa de unos amigos, y la llevamos para hacer unas caipiriñas, ¿sí? Como eso fuerte, como cadenazo en los dientes, se usó poquito. Y la trajimos de vuelta, y no se nos cae donde guardábamos el autito. Ese garage quedó con un hedor por semana, no se le salía, una cosa de loco, qué fuerte eso, por favor. No, no, no, tienen esas bebidas fuertes, yo lo contaba acá. Y me decía que ahora la cerveza está cara, ahora parece. Y eso, mire que el brasileño toma cerveza, ¿eh? Cerveza, cervellina. Y sabe que le asombró mucho que acá tuvimos la moda hasta hace poquito, ahora como que bajó, de que la gente cocinaba su cerveza. Que había como grupos de amigos que compraban las maquinitas, así los tanques y las cosas, y empezaron a aparecer las cervezas artesanales, que la APA, la IPA, la OPA, la BBB, UPA, no sé. Pero había, ¿no? ¿Cuántas marcas artesanales aparecieron? Mesmo? Eu disse, sí. A gente fez, sí. Costumbres. Bueno, nos pasa la profesora Reina Torres un comentario. Desglose de medallas de oro por deporte. 6 oros en remo. Dominio absoluto en las aguas de la competencia. Entre los campeones destacados se encuentran Felipe Krüger, single ligero, y el equipo compuesto por Luciano García, Marcos Arraute, el nieto de Reina, Leandro Rodas y Martín Zócalo. En atletismo, 3 oros. Gran desempeño en pruebas de pista de Santiago Catrofe y de Valentín Soca. Esos corredores uruguayos que... impresionante. En 10.000 metros, con récord incluido, y en 1.500 metros. Y en canotaje, un oro conquistado por el atleta olímpico Matías Otero en la modalidad 1.500 metros. ¡Qué maravilla! Precioso. O de Sur 26. Va a quedar en el mejor de los recuerdos. 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Si quieren mandarnos algún mensaje para difundir alguna actividad, algún festival de coro, alguna actividad que se haga en el barrio, algún comentario, lo que quieran. Otra de las canciones, dígame usted, Federico. ¿Usted toca la guitarra, Federico? ¿No toca? Pero el timbre, toca, no sea malo. Escuche. Pero si está en una reunión, un asado, y arrancan a cantar algunas de esas conocidas, usted, a mi gente, alguna, ¿no? ¿No se pone a cantar ahí? Ah, no sea aburrido, Federico. Y si le dicen, que venga el trigo, que venga el maíz, que venga el choclo para deschalar, ¿no?
1: Ese sí.
0: Una vieja... Y... No, esos fogones, asado, no me diga que... No me diga que no, esto... Y bueno, y esa canción, que venga el trigo, que venga el maíz, ¿qué? La Rastrojera, de autoría y cantada por Marcos Velázquez.

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0: Bueno, y teníamos el diccionario, con esto volvíamos de la pausa. El diccionario es una creación de Marcos Velázquez, que lo grabó también, pero acá tenemos una versión que grabó Alfredo Zitarrosa a la vuelta al país, de las grabaciones ya en Uruguay, después de volver del exilio, y la hizo ahí media salsera, media son, ¿no? Con una instrumentación sonera también, y le dio, fue una canción que fue muy pedida y gustada de esa nueva discografía de Zitarrosa. No sé si todo el mundo tenía claro justamente que era de Marcos Velázquez. Hay muchas canciones que pasa, ¿no? Que toman luego, la gente asume que es de tal o tal cual músico porque la cantó y la hizo muy conocida, y en realidad la autoría es de otro. Por ejemplo, Amor Profundo, de Jaime Ross. No es de Jaime Ross, es del Mandrake Wolf. Por suerte Mandrake cobra los derechos de autor. Y mire que se hizo conocida en distintas partes, en Argentina se escuchó mucho, acá en Uruguay ni que hablar, y cuánto se cantó. Y bueno, como sé, hay muchísimas canciones internacionales, incluso, bueno, I Always Love You, esa tan famosa canción del guardaespaldas de Whitney Houston. Y la de Dolly Parton, que ahora falleció hace poquito, esta cantante de música country, ¿tá? Y como esa, cualquier cantidad de canciones, que sea la canción de fulano y no es de fulano.
1: ¿Basta para hacer un programa de eso?
0: Usted dice, sí señor, sacame una duda, cuando vos hablas, ¿la gente te escucha, Fede? Qué lástima, porque mira que decís cosas interesantes, que dice Fede que da para hacer un programa todo de eso, ni que hablar, sí, las canciones, versiones, ¿no? Está lleno de canciones que la gente dice, la canción de fulano, ¿no? En realidad es de otro creador, otro compositor, que de repente es probable que la haya grabado en su momento, pero hay algunos que la crearon, le hicieron la composición y no la llegaron a grabar. De hecho, miren, me acuerdo cuando teníamos los programas de oldies, de viejos éxitos con Papá Elías, en otra emisora, que justamente había, contamos el caso de Neil Sedaka, aquel de Oh Carol, da, da, da, da, da, que fue tan famoso, que él los primeros años de su vida componía, y al final las canciones que él hacía y le hacía para otros tenían un éxito bárbaro, y esas otras personas ganaban más plata que él componiendo, y un día decidió ponerse también a cantar y bueno, le fue muy bien, se hizo muy famoso, ¿no? Otra de la cual hay muchas canciones que son de ella, pero la interpretaron otros, Carole King, por ejemplo, You Make Me Feel, Magical Woman, que cantaba Aretha Franklin, no sé, hay una cantidad, You Got a Friend, que cantaba James Taylor, hay varias personas que después, la canción de, bueno, en este caso el diccionario, justamente, o Nuestro Camino, de los Olimareños, no sé si todo el mundo sabía que era de Marcos Velázquez, ¿está? Canciones de Marcos Velázquez entonces fueron las que estuvimos escuchando en este tramo. Antes estuvimos homenajeando y recordando a Santiago Chalar y ahora Marcos Velázquez. Y les reitero y les recuerdo, hay un festival homenaje a Marcos Velázquez hoy entre las 13 y las 20 horas en el espacio Marcos Velázquez, Costanera del Arroyo Miguelete, India Muerta 3854, que organiza el municipio del Oeste, municipio A de la Intendencia. Y van a estar, va a haber una feria de emprendedores, conversatorio Zico Chonic, danzas folclóricas, contrapunto con Nathaniel Tiempo, Ciro Chonic, música, Marcos Velázquez, el hermano de Jorge, perdón, Jorge Velázquez, el hermano de Marcos, que fue fundamental para mantener el material de Marcos, más invitados, Natalia Tejera, así que bueno, todos invitados a participar de esta actividad que a su vez tiene al querido profesor Marcos Velázquez, dice, nos mandaba por acá la comunicación, Rodrigo Camaño nos mandaba, buenos días, ¿cómo están? Queríamos invitarlos a una tarde de música dedicada a nuestro querido Marcos Velázquez, ubicado en la Costanera Arroyo Miguelete, en Paso Molino, se estará desarrollando un recital de homenaje a Marcos con propuestas musicales, danzas y charlas, entrada libre y gratuita, ¿está? Muy bien, muy bien, muy bien. Muchas gracias. Llegaron algunos mensajes en este tiempo. Buenos días, nos manda ahí con una preciosa flor. Creo que es un cartucho. Me falta Susana para saber la planta. Nos manda Barbarita de mudanza. nos escribían también por acá, Carolina. Muy buenos días, acá mateando, escuchando y aprendiendo. Gracias por tanto conocimiento y buena compañía, dice Carolina del Cerrito. Gracias, Caro, un beso enorme, muchas gracias por el comentario. Divina Susi la maestra, dice, una consulta. ¿Hay otra versión de la rastrojera con otra letra o yo me lo inventé?, dice Susana. Y ahí lo que hablábamos, y lo que hablábamos con Federico, la base de la rastrojera es esa que cantó Marcos Velázquez con su propia voz. Lo que pasa que es una canción que se presta a generar como que nuevas creaciones. Y donde la reunión esté interesante y picante, empiezan a aparecer coplas, a veces rimas, ¿no? Un poquito sube a tono, o se cambian cosas, o temas de actualidad, no sé, ¿no? Y ahí la gente tiene ese espíritu medio payadoresco y le gusta armar rimas y cosas, y pueden aparecer muchas, ¿no? La vieja y el viejito es muy común. Bueno, es a unos mucho y otros nada, y eso no es casualidad, eso arranca así con todo, ¿no? Entonces, la rastrojera ha tenido sus adaptaciones, sus actualizaciones, como se dice ahora, sus ayornamientos, dependiendo de cómo esté la reunión en ese momento. Hay gente que la hace tal cual y hay gente que le suma, ¿no? Y la verdad que es una canción que se presta para que se sumen cosas. Bueno, tenemos más mensajes. Joselito Pina. ¡Ay! ¿Qué pasó? A ver, se suspendió.

0: Ay, me estoy enterando ahora. Mira, dice, gracias, José, mira, hicimos todo este homenaje. Bueno, igual siempre viene bien. Y la música de Marcos Velázquez está presente muy seguido en nuestra programación musical, lo que hacemos con Susana Maisonave. Dice que se suspendió por probables lluvias. Ay, después no llueve. Bueno, ¿qué va a hacer? Pasa que está gris, está feo, feo, ¿eh? Me manda, me replica José, un mensaje de Jorge Velázquez, el hermano de Marcos. Una amargura para mí. Ojalá se haga otro día. Bueno, ojalá que sí. Festival suspendido por probable lluvia. Qué lástima. Estamos haciendo aviso de esto. Bueno, ¿qué va a ser? Las inclemencias del tiempo. Bueno, el fin de semana que viene, por ejemplo, que es fin de semana de patrimonio, está anunciado lluvia para todo el sábado. Lo cual es una pena porque mire que sale gente, ¿eh? El año pasado, mire que nos insolamos el sábado que estuvimos transmitiendo desde la puerta de la radio. Justo hizo un.
1: Este año lo hacemos vuelta.
0: ¿Qué cosa? ¿Transmitir desde la puerta? Pero el sábado va a ser que va a llover. Bueno, veremos, está. ¿Sabe que no, no, no tenía idea. Gracias por
1: No,
0: avisarme.
1: lo transmite
0: Uruguay.
1: el amigo Teco.
0: Ah, bien. Pero él la otra vuelta transmitió desde el lugar de acá de. Del MEC de al lado,
1: Sí,
0: el museo,
1: de la puerta.
0: de la puerta, muy bien. No, no, una cosa fue, en todo el mes no había habido un sol como ese, justo, justo ese sábado se partía en las baldosas y nos daba arriba de la cabeza. Y el domingo llovió, se puso fresco y llovió. Bueno, dice Elena Heinzen, hola reina, qué buena selección la de hoy. No tenía idea que todas las canciones tan pícaras y con doble sentido del cancionero popular eran todas de Marcos Velázquez. O sea, está la base de la rastrojera, está lo de, ¿no? Lo del sapo y la comadreja también. Y después está el imaginario colectivo.
1: El tulipán.
0: Claro, bueno, el tulipán creo que no. Es otra también. Pero bueno, cosas que inventamos cuando estamos en barra y nos ponemos a cantar, ¿no? Siempre está esa cuestión. Lo que se dice, a ver, lo que se dice el operador se escucha como un susurro. Ah, bueno, vamos a tener que poner, porque dice cosas interesantes siempre el señor Sorensen. Muy bien, gracias, Elena. Y ay, mira, justo que están poniendo en este momento en Facebook, dice. Actividad suspendida por alto pronóstico de precipitaciones. Bueno, una pena grandota que no se haga la actividad de Marcos Velázquez. Pero está, ¿qué va a hacer cuando está ahí el que si hay una movida grandota de gente que está que iría a hacer las actividades y la gente que se va a acercar? Y si llueve, se complica. Una pena. Ojalá se reprograme y podamos anunciar la nueva fecha. Bueno, ¿qué hablábamos? Que el día 29, que el martes va a llover, va a estar fresquito, ¿no? Así que estaría buenísimo comer, porque los días de calor vio que dice, ay, yo ahora comer esto caliente. Hay gente que no los evita jamás, el 29 religiosamente come ñoquis, gnocchi, ¿no? Esa bolita, esa palabra que pues están los malfatti, que son los que la gente no tiene ganas de hacer el trabajito del pulgar y el tenedor, y hace el choricito y lo corta así. Tiene un compañero informativista en la 44 Malfatti, Jorge Malfatti. Ahora, está bravo, te apellido, ¿no? Malfatti es mal hecho, ¿no? ¿Qué le parece si escuchamos a Omar Romano hablándonos justamente de los ñoquis del 29?
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0: Bueno, y ahí teníamos al señor Omar Romano, entonces directamente importado de los pagos de allá de Paysandú, de donde nos está escribiendo, que además le manda saludos, ¿sabe? El señor Joselo. Saludos al perillero Fede, ¿está? Gracias, Joselito querido. Bueno, y ahí entonces teníamos de los pagos de Paysandú, no por acá viviendo un tiempo, pues se volvió para Paysandú, el señor Omar Romano, con este disco preciosísimo, un disco doble, que reúne canciones que a su vez reúnen, juntan, amalgaman recuerdos que tienen que ver con la memoria olfativa, gustativa, gastronómica, porque mire que a mí me pasa, no sé, supongo usted, Fede, y amigos de la audiencia también, ¿no? Acordarte justamente, como decían los ñoquis de mi mamá, esa tarantela que cantaba, yo qué sé, yo me acuerdo de la pascualina de mi abuela Clota, por ejemplo, que la tengo así como trancada en la memoria en el buen sentido, porque es una maravilla, o la sopa de cabello de ángel, que no se hace más, yo no he visto por ningún lado, ¿no? De cabello de ángel, así. Ah, sí, su suegra, qué rica. Comidas, bueno, sopa, por ejemplo, sopa maravillosa, usted la probó, la sopa del campamento Artigas, ¿no? Con los fideitos, sí, pero no. Ah, qué chupa media la suegra. No, bueno, empezamos por ahí. ¿Usted es más faldito? ¿No le gusta la sopa? Ay, a mí me encanta, me encanta, me encanta. Le estaba contando a Fede que allá, creo que éramos los únicos que tomábamos sopa. En el hotel en Brasil había siempre sopa, y la última noche había una sopa jabóbora y alecrim, que es calabaza, zapallo y romero. Estaba muy rica, es una sopa crema. Me gusta la sopa, y me gusta cómo te deja ya haces una base bien rica, verdurosa. Me gusta la sopa de verdura. Pero la sopa del campamento, pero del campamento Artigas, de la CJ y en Colonia, Valdense, pero Fede, no me acuerdo si usted tomó o no tomó.
1: No, no.
0: ¿No tomó? ¿Cómo se pudo resistir a eso? Pasa que también allá en el campamento es gracioso, porque la gente toma queso con sopa. Pues te ponen ese queso rallado ahí de la zona valdense, qué cosa más maravillosa, y le terminás poniendo como 3 kilos de queso a la sopa. Sopa de fideitos, ¿no? Entonces, de letritas, de rueditas, y hacer esas ollas plateadas, grandotas, altas, llenas de verdura de la zona. Qué rico, me encanta. Me gusta así con la verdura flotando y los fideos, pero también me gusta la que es así, tipo sopa de pantano, que le llaman, ¿sabías?

0: la crema, las sopas crema, que es blu, blu, blu. Le dice sopa, tenía una compañera profesora que le llamaba sopa de pantano, porque que sino licuada, ¿no? Eso que se licúa o se pone con el mixer y ya queda todo pronto, ¿no? Porque a veces los gurises vio que no le quieren, ay, esto tiene esto, tiene esto que flota, tiene esto que ah, mire que son, problema, cuando éramos chicos, a usted no le pasaba coma, es lo que hay. Y ahora que somos padres, somos un desastre. Que ay, no te gusta, bueno, ¿y qué querés? No, no, no. Coma, mijo, es lo que hay, ya está. Ahora parece un restaurante las mesas de la familia. Para este que no come lechuga, para el otro que no come tomate, para el otro, deje, es lo que hay. No quiere, no coma. Bueno, hablando de Brasil, llega mensaje de Porto Alegre, que no es Forno Alegre, está medio así frescote, ¿eh? El señor Carlos Mocorón Salgado, está escribiendo de allá. Querida reina de la radio, Marcela, buenos días. ¿Qué te parece si exploramos el tema de apertura y otras composiciones del autor de la sintonía de Par de Reinas en estos días? El tema de apertura, le cuento, esa musiquita que se anima a poner ahí la... Pa, pa, pa, pa, pa, pa. Y eso, yo soy un gaullo, vecino de usted, el compositor y gran guitarrista Nicolás Polidoro, que es mi primo. Que es, de ahí es que yo tengo esa relación con, que siempre jorobo, ¿no? Con Brasil, con Porto Alegre, con Río Grande do Sul, primos hermanos. Y bueno, Nicola, que es el más chico, tengo dos primas y un primo, Gabriela, Ángela y Nicola. Nicolás es un gran guitarrista, premiado, y ese disco se llama Roda Giganchi, me regaló esa música para poder utilizar acá en el programa. Bueno, esas cosas que a veces no se saben también, ¿no? Uno utiliza músicas. Y la primera, la de la apertura que está con el texto ahí, con la locución, es de un grupo que se llamó Pepe González, que tenía a los hermanos Ibarburu tocando, a Fede Rigui. Sí, impresionante. Eran bien gurises además cuando hicieron eso. Impresionante. Atardece se llama esa música, está buenísima. Bueno, otra sugerencia audaz sería asistir a una edición de aniversario de Par de Reinas en un teatro. Creo que los oyentes garantizaríamos la venta de entrada. De la interminable sería sugerir Nunca Cansa. Abrazos fraternales de Carlos Mocorongo Salgado. Gracias, Carlitos. Beso a Carla también, desde allá, que vaya directo hacia Porto Alegre. Las organizaciones de las actividades, mira, estamos con el año lectivo escolar. Andamos con Susana, que ni te cuento, a full, a mil. Entonces, a veces, gracias a la actividad que hacen los amigos de la audiencia, que son quienes organizan los encuentros, nos terminamos encontrando siempre ahí antes de fin de año. Realmente uno, el año lectivo tiene mucha actividad y uno termina medio cansado, ¿no? Pero con todo gusto y placer, lo que dispongan, veremos qué podemos hacer, ¿no? Bueno, escuchá, ¿te puedo ir a la pausa? Si querés, o sea, me pone cara Fede como esto, y si querés, bueno, vamos y volvemos con Candombre, voy a pedir el 4 en la camiseta, ¿sí? Vamos a escuchar a Grupo del Cuarén, que fue este grupo que hace años atrás Hugo Fattoruso, recién vuelto al país, después de sus experiencias en el extranjero, dijo, voy a armar un grupo, llamó a una cantidad de músicos y cantantes conocidos de la vuelta y armó una grilla de músicas, de canciones, donde se hacía una interpretación colectiva, ya sea en lo instrumental y en lo vocal, más así como si fuera medio como de comparsa, y armó un disco para que se conociera el candombe, algunos de los candombes en el exterior, ¿tá? Y bueno, y ahí se recopilan músicas de Pedro Ferreira y de otros músicos más, y ahí entonces aparece Baile de los Morenos, que es con lo que vamos a volver de la pausa.
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0: Esta interpretación me hace acordar a una amiga del programa, que estamos tratando que vuelva en algún momento, la señora Amelia. Esa lleva baile de los morenos. Bueno, ahí teníamos, o me queda grave o me queda aguda en ese tono. Grupo del Quareim, sacó un disco que se llama Candombe, y ese grupo, como les contaba, fue una intención de Hugo Fattoruso de armar un material para mostrar en el exterior, ¿no? Para nosotros mismos, pero sobre todo él quería tener algo grabado de canciones tradicionales que se pudieran llevar y mostrar o mandar el material grabado para el exterior y que realmente se pudiera mostrar ese canto así colectivo. La grabación original es del año 99, ¿tá? Después esto tuvo una remasterización en el año 21 y salió de vuelta con un sonido un poco mejorado. Y el proyecto es de Hugo, ¿no? Y ahí tocaba el piano, teclados, acordeón, canto. Pero tuvo, miren la gente que participaba de este proyecto. Bueno, Fernando Lobo Núñez, Jorge Foque Gómez y Noé Núñez, hijo de Lobo, también en la parte de tambores. Impresionante. En los coros, Mariana García Vigil, Silvana Lombardini, Gabriela Gómez, no, Norma Galfetti, Lea Besazón, Rubén Rada, que lo escucharon ahí haciendo, ¿no? Ahí hay unas cuestiones con la voz.
1: Y se hacía como así, luego grave, ¿no? Voy.
0: Urbano Moraes, César Martínez, Carlitos Quintana, querido, y Gustavo Montemurro. Hay gente que no está ahí ya, ¿eh? Qué brutal. Bueno, y realmente fue una cosa impresionante esto, lo que sonaba. Y las interpretaciones, y aparecen en ese disco, lo pueden buscar en internet, ¿eh? Hay una página que es Bandcamp, o andan desparramadas las canciones en YouTube gratis, porque Bandcamp te cobra. Si vos querés bajarte el disco entero, te cobra unos dólares ahí. O sea, es como te vendieran el disco, pero en digital. Lonjas del Quareim, Viricuyamba, Baile de los Morenos, Candombe para Figari, El Umbé, Ayer te vi, Palo y Tamboril, Solo de quedar, Mejor me voy. Bueno, mucha cosa, mucha cosa. Son 15 canciones, ¿ah? Y está muy bueno. Así que esto es, como les decía, fue un proyecto de Hugo Fattoruso que armó este grupo del Quareim con esa gente cantando, cantoras mujeres, cantores varones, y ahí armaron y musicazos, musicazos que tocaban el bajo, la guitarra, teclado, bueno, de todo un poco, y cantaban, y quedó este material entonces que se llama Candombe. ¿Sí? Clarito, a ver que tenemos algún mensajecito más por acá, de estos que llegaron al 099-930000. Elena Heinzen nos aclara, dice: Reina, mirá que yo también soy del pago de Omar Romano y José Lopina. Bueno, divino, Sanducerita. qué precioso. Después me tengo que enterar cómo salió el 19, se hacía justo el día que me fui para el exterior, el homenaje a Sampayo. ¿Anduviste vos por allá? No te tocó con el móvil, pues se transmitió, ¿no? Desde allá hubo transmisión. Divino, qué lindo.
2: Después te lo paso.
0: Ah, dale, gracias, Fede. Qué precioso, me alegro mucho. Bueno, el zorrito me manda, está de paseo en algún lado, y me manda una foto con un desayuno. Ay, zorro, estamos acá, pico seco con el Fede. Con unos sanguchotes, unos croissants, no sé dónde anda de viaje, no me contestó, pero me pone: muy buenos días, Marcela, Fede y también oyente, yo aquí desayunando, digo presente, muy buena la elección de la música de hoy, se disfruta como siempre, y de aquí, de donde estoy, con la mirada perdida, apreciando un hermoso lago, aunque el día no está bueno, el cielo está nublado, beso y brazo apretado con el cariño de siempre, del zorro y el Javier para ustedes y oyente. Y manda una foto preciosa donde está, que no logro darme cuenta si es acá en Uruguay o está en otro lado, un lugar que es con un lago, o anda de paseo. Le pregunté, pero no me contestó todavía. Pero se está rompiendo la boca con el desayuno. Bueno, muy bien. Muchas gracias a todos los que han escrito en el día de hoy. El fin de semana que viene vamos a estar, por supuesto, y ya les recuerdo, ¿no? Día del Patrimonio, seguramente tengamos, el 1 de octubre es el Día Internacional de la Música, así que vamos a tener canciones alusivas a eso, justamente a lo que es la música para todos nosotros. Hay canciones hermosas para compartir. El 4 es el Día de los Animales, ¿ah? Y hay canciones preciosas también que hablan de los villiños. Tenemos... justamente además el punto de interés, la dedicatoria de este fin de semana del patrimonio tiene que ver a las comunidades indígenas y el legado que nos han dejado, así que también hay algunas músicas para compartir y hablar justamente, ¿no?, de eso que quisieron tapar en una vergüenza histórica realmente terrible en el siglo XIX, aquello de nos quitaba, ¿no?, ese tinte europeo que se quería tener en este país, en ese reciente país, porque estábamos surgiendo como país, como Estado, aquellos indios que habían peleado al lado de Rivera, qué miedo se les tenía, ¿no? Y bueno, se organizó y se armó su eliminación. Igual siguen existiendo descendientes de la nación charrúa y seguramente muchos de nosotros tenemos por aquí, por allá, algún elemento que nos une con esa nación charrúa tan importante. Desde Balizas nos está escribiendo Alejandra Divina y Belén está ahí disfrutando, abrigadita, pero disfrutando en la playa. ¡Qué lindo! Me encanta, me encanta. Les mando un beso enorme, enorme, enorme a las dos. Hice mucho viento por acá. Sí, viste, yo había dicho que en Rocha, en La Paloma, cuando dijimos el pronóstico, daban unos vientos a 40 kilómetros por hora. Está el cielo totalmente celeste, está precioso, pero hay que agarrarse o llevar algo de lastre para que no te lleve puesto. Bueno, seguimos con música y seguimos con el matecito acá, por suerte. Lo que extrañé, el mate, Fede, te lo había dicho, ¿no? No, o sea, no somos grandes materos en casa, sí, mi hija, Nicole, sí. Pero bueno, dije, ay, no, hay que cargar con el termo, y que después que el agua, y que viste que el agua de Brasil, que esto y que el otro, y que aquello, y después veíamos gente con mate, y dice, pero como no lo conocíamos, le pedimos. Bueno, dice la profesora Reina Torres, salieron con Fanny, ¿no?, la caniche divina, blanquita, que se le toda abrigadita, y se viene el agua, ya hay algunas gotas, acá por hacer el mate, dice. Bueno, haga el mate, que se abrigadita adentro, que anduvo ahí con gripecita, no se me vaya a enfermar de vuelta. Nos vamos a escuchar a Fernando Cabrera con la compañía del señor Kevin Johans. ¿Viste cómo no me sabe? Aquella canción que cantaba lenta, en inglés cantaba una cosa que contaba bien grosso. Kevin Johansen desde Argentina, este hombre que tiene unas ascendencias también europeas particulares. Fernando Cabrera y la versión de esta canción de Eduardo Mateo, El Tungelé.
2: Bueno, esta mencionaste que era un percusionista. Esta, para mí, el tungle es una percusión de la guitarra, porque pareciera que renguea permanentemente, sí, ¿no? El tempo es un rengueo. A ver, vamos a intentar el tungle.

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¿Cómo me gusta esta canción? Algo en común se llama de y por Mariana Ingold. Esta es una de las canciones que integran ese disco que yo siempre les recomiendo que lo busquen porque es un baño de vida. Es no sé, yo nunca me hice, pero conozco gente que hace Reiki y como que, bueno, las cosas patinan de otra manera, como que las llevas mejor, ¿no? Un poco de paz te das internamente. Es como un baño de vida, este disco yo lo amo, lo amo. Es El Gran Misterio de Mariana Ingold, un disco hermoso, hermoso. Cada una de sus canciones tiene un contenido bellísimo, además de la parte musical, el canto de Mariana, las percusiones y las baterías de Osvaldo, que estuvo colaborando en ese disco. Es una divinura. Búsquenlo o busquen sus canciones. Está en las plataformas en general, lo pueden encontrar. Es un disco que tiene ya como 26 años, 27 años. Me acuerdo porque salió, estaba embarazada de Sebastián. Y bueno, y después antes del 2003 hicimos con el Coro Upsala, armamos un espectáculo con el amadrinamiento de Mariana Ingold. Hicimos toda la interpretación del Gran Misterio, más el material para niños de Mariana. Y fue cantar aquello era una cosa, con los arreglos de Jorge Damsó, y bueno, como le dije, el amadrinamiento, porque ya estaba en el proceso, vi los arreglos, venían los ensayos. La verdad que era una bellezura, como dice mi querida directora Beatriz Miranda, una bellezura total. Y realmente es un disco que hay que escucharlo, como los discos de los niños también de Mariana, el Planeta Sonoro, el disco que las letras que tienen son maravillosas. Mariana que anda en estos, va a estar en Música de la Tierra, va a andar ahí haciendo música, se están juntando de vuelta además para hacer cosas juntas. Con Estela Mañone y con Mayra Hugo, lo que fue el grupo original de Travesía. Después de tantos años, están con ganas de hacer música juntas de vuelta, qué cosa linda. Y bueno, y Mariana con esa generosidad que tiene, maravillosa, de brindar su material y de colaborar con quien, ahora por ejemplo la gente de Panambí ha estado haciendo un trabajo también sobre las músicas de Mariana. Y Mariana siempre ahí colaborando, estando en la vuelta para ayudar y para brindar su voz y su piano maravilloso. Así que Mariana Ingold con Algo en Común. Mandaba por acá Pablito Martínez, nos manda: Hola Marcela, bueno, hola Pablo, ¿todo bien? Muchas gracias por mensajear. Después, bueno, Evita Preciosa mandó un mensaje: Bienvenida y felicitaciones por el programa. Me encanta la música y los comentarios sobre sus creadores. Saludos y descanso para la reina Susana. Abrazo enorme. Por ahora no la va a molestar porque debe estar durmiendo. La monachita y todas. No, se lo merece además. Pero ojalá haya pasado lindo. Se casaba un gran amigo de su hijo, como un hijo postizo, entonces ya estaba invitada también. Y por supuesto, ¿cómo le vamos a restringir el festejo? Mi hija, que disfrute y descanse, de paso, que mañana tenemos que volver a las clases. Mañana vuelve todo, ya de ahí al tramo final. Así que a ponerse las pilas, a estudiar lo que nos estudió en el año. ¿Cómo hay gente que espera hasta ahora para poner la patita en el acelerador, ¿no? Vamos a ver qué pasa este último tramo, que queda nada. Se fue septiembre, queda octubre y noviembre. Y a fin de noviembre, principio de diciembre, se terminan las clases, así que bueno, pruebas finales, exámenes, cosas, a apretar ahí la clavija que hay que salir limpito del año. Bueno, muy bien, muy bien, muy bien. Estamos ya en los últimos minutos ya del programa. Interesado Carlitos Mocorongo dice: ¿Cómo se llama el pícaro compositor y cantante que estaba tocando antes? Bueno, Marcos Velázquez, ahí le pasamos los datos a Carlitos Salgado para que allá en Porto Alegre, para que busque y encuentre y escuche. Y nosotros tenemos música todavía, así que si le parece, señor Sorensen, en el 9, en la camiseta, esta canción preciosa que la compuso, mire, Nicolás Ibarburu con su hijo Valentín. Valentín, que ha sido, es un gran bailador de hip hop, ¿sabía? De chiquito formaba parte del grupo de una academia de hip hop, Big Bang, que era muy destacada, y él competía y participaba bailando hip hop. Y bueno, y acá parece que, bueno, junto con Nicolás, con su papá,
Es hijo de Nicolás Ibarburu y de Noelia Campos, cuando eran pareja, y bueno, Valentín divino. Y había hecho un dibujo de un mapa, de un tesoro, no sé qué, ahí conversando con el papá, ¿eh? Salió esta letra preciosa de un candombecito así tranqui, que se llama Mapa Tesoro, que justamente crearon juntos, y está en el álbum Casa Rodante.

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Muy bien, Baile del Candombe, canción de Pedro Ferreira, que así se llama, ha tenido distintos nombres, le han puesto a la gente, como a veces pasa, ¿no? Esas canciones que tienen una especie como de, son canciones tradicionales, a veces la gente le cambia el nombre por algo que dice el estribillo. Cuando yo siento el tambor, no sé lo que me pasa, la sangre, también se llama Mi Sangre Está Alborotada, también se le, así la cantaba Georgina Goularte, ¿no? Te ha recibido varias denominaciones. Y acá escuchábamos a Julieta Rada, la hija menor de Rubén Rada. He leído cosas que están haciendo, están volviendo, ¿no? Los hijos de Rada a tocar, a interpretar. Se pusieron al hombro el proyecto de Tótem, me parece bárbaro. Si hay una manera de honrar a Rubén, a su papá, es haciendo música, sin lugar a dudas. Y bueno, como ellos además formaban parte de lo que era la banda Rada, eran sustento principal, me parece divino que sigan haciendo cosas. Este es de su segundo disco solista. Ahí tiene una, al final, una belleza de coro de niños. Me acuerdo cuando lo estaban grabando, que está la hija menor de Carmen Pi, ella subía videos de esa grabación, que fue muy divertida. Y y bueno, quedó esta interpretación preciosa de Baile de Candombe. Tuvo unas nominaciones ahí a los Grammy, Julieta, justamente por este disco. Y ahora está de vuelta nominada, Drexler, con una cantidad de premios. Está Balta también, no sé, no me acuerdo que otros músicos están con nominaciones dentro de los premios Grammy Latinos. Bueno, dice la profesora Reina Torres, feliz arranque mañana, amigas, a Susana y a los equipos que le dan vida a la educación pública. Divino, divino, muchas gracias a todas los docentes, las maestras, los maestros, las profesoras, los profesores, con todo que este tramito del año que tiene que salir precioso y morrocotudo. Bueno, nos comenta Susana la maestra, y se suspendieron al cohete, dice la actividad de Marcos Velázquez. Estoy a 10 cuadras, por acá está saliendo el sol. Susi, te cuento una cosa, ahora, después de leer tu mensaje, me fijé en el pronóstico nuevamente, y ahora aparecía una lluvia que hoy más temprano no estaba, daban ahí un porcentaje chiquitito, y están hablando de... Ay, otra vez cambió. Ah, qué locura, che, esto. Bueno, sí, para más tarde, porque hacía un rato daban una lluvia importante como para las 4 o 5 de la tarde, y ahora la corrieron para más tarde. Buah. No se puede decir nada. Qué disparate, ¿eh? Decís una cosa, al rato cambia, y al rato cambia, y al rato cambia. Buah.

hacer. Una pena, ojalá se reprograme, se pueda hacer en otro momento, porque así se puede dar esa situación de homenajear por parte de todos estos músicos y del propio hermano de Marcos, Jorge Velázquez, que se puede hacer la actividad sin lugar a dudas. El fin de semana que viene vamos a estar por acá, por supuesto, con Susana Maisonave de vuelta. Fin de semana de patrimonio, así que vamos a estar en vivo, por supuesto, haciendo alusión a lo que tiene que ver con el fin de semana del patrimonio, las actividades. Vamos a ver, por ahora hay un pronóstico de lluvia para el sábado, ojalá se vaya, que no esté así todo el mundo, porque ese fin de semana, mire que la gente sale, ¿eh? ¡Ah, qué maravilla! Me encanta. Y este fin de semana tiene que ver con los legados de las comunidades autóctonas de nuestro país, las comunidades indígenas de nuestro país, así que ojalá se pueda hacer todo lo que está previsto y se abran muchos lugares para poder conocer y ver que muchas veces solo se puede hacer en ese fin de semana de patrimonio, así que ojalá la lluvia no aparezca, no está prevista para el domingo, pero sí para el sábado, así que habrá que esperar. Nosotros vamos a estar en vivo sábado y domingo por acá por Radio Cultura haciendo el programa Par de Reinas nuevamente. Y bueno, también con músicas que tienen que ver con otras situaciones y otras realidades que justamente van a pasar en estos días, como yo les decía, el Día de la Música, el Día de los Animales y otras cosas más. Nos manda Rodrigo Camaño, sí, Rodrigo, ya anunciamos que se suspendía la actividad de hoy, una pena, una pena. Bueno, nos estamos yendo casi, casi, falta poquito, ¿no? Más o menos, bueno. Como les comentaba al principio, anduve allá por los pagos brasileños. A veces te da un poquito, con la cantidad de música que tiene Brasil, a veces, ¿no?, vas a comer y te ponen música en inglés. ¿Por qué? ¿Cómo hay que defender? Y acá nos pasa lo mismo, ¿no? Tenemos tantos músicos y tanta música. Tendría que haber algo ahí que en los lugares así medios turísticos realmente lo que prime sea la música local, ¿no? Porque hay mucha cosa para conocer y para compartir. Me daba gracia porque había ya, por ejemplo, están agotadas las entradas de los ensayos de un recital de Anitta, que es una música está muy conocida, para enero. Y se vendieron hasta el 15 de septiembre y ya no quedan entradas para los ensayos del espectáculo. Impresionante. Pero bueno, pero me parece que tiene que haber más música. Gilberto Gil, que va a estar con nosotros ahora, decía que él le gustaba ir ahí a veces a Río, que tiene una casa ahí en Copacabana, para encontrarse con su querido amigo. ¿Y sabe quién es su querido amigo? Su violón, su guitarra, amigo, entonces le llamamos amiga, siempre digo, ¿no?, cómo es importante esa conexión con las guitarras. Y lo vamos a escuchar con una música bien nordestina que da para bailar, esas músicas. El fogó, el bayón, todas esas músicas, maracatú, que tienen que ver con el nordeste, se tocan, ¿no? Hay guitarra, pero se toca con un bombo medio especial que se toca de arriba y de abajo, tiene golpe doble, con el triángulo, que acá en esa música tiene un valor fundamental, son las percusiones principales, y bueno, y ahí aparece flauta y otras cosas más. Vamos a escuchar y con esto creo que nos estamos yendo, no sé, más o menos por el tiempo. Usted me dice, si no, ¿nos despedimos ya o nos despedimos después? Agora, gente va embora. Até el fin de semana que viene. Obrigado, señor. Además, yo me saco las ganas con el Fede, porque el Fede es traductor público portugués. ¿Qué te pasa? Acá tenemos gente de alta alcurnia. Federico Sorensen estuvo en los controles. Susana hoy descansando, por suerte, y nos encontramos el fin de semana que viene, entonces, de 8 a 11, sábado y domingo, fin de semana de patrimonio, aquí en Radio Cultura para compartir más Par de Reinas. Nos vamos con este Expreso 2222.

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2: Bienvenidos, bienvenidos a una nueva entrega de Barrio Virtual. El programa de hoy estará dedicado a una agrupación musical uruguaya muy particular, la Camerata de Tango, también conocida como Camerata Punta del Este o simplemente Camerata.

Los antecedentes para la formación de Camerata de Tango pueden rastrearse en el Club de la Guardia Nueva, fundado en Montevideo en 1954 por Horacio Ferrer, Jorge Seijó y Boris Puga, entre otros. Uno de los grupos que surgieron dentro del club fue el Quinteto de la Guardia Nueva, creado por el gran maestro Manolo Guardia y por donde pasaron, entre otros, Federico García Vigil en contrabajo, Federico Britos en violín, Ariel Martínez en bandoneón o, en un lapso breve, un jovencísimo Eduardo Mateo en guitarra. Ya en 1969, Manolo y Federico deciden ampliar la propuesta, creando una agrupación de cámara sin bandoneón para fusionar la música académica con algunas músicas populares, no solo tango, sino también candombe y bossa nova. Así nace la Camerata. Su primer long play se llamó Chau Che, y el tema que abría ese trabajo es el que escuchamos recién, El Monito, tango de Julio De Caro. Otro de los temas que apareció en el álbum debut de Camerata es uno que oímos varias veces aquí en el barrio. De hecho, hace un par de semanas lo incluí en el programa dedicado al sello de La Planta. Se trata de una composición de Manolo Guardia en torno al taller de los inútiles.

La primera formación de Camerata, entre 1969 y 1973, incluía a Vinicio Ascone en violonchelo, Federico García Vigil en contrabajo y voz, Nelson Gobea, Moisés Lasca, Juan José Rodríguez y Carlos Vinisky en violines y Manolo Guardia en piano. Con ese cuadro publican un segundo álbum, Camerata Café Concert, y allí incluyeron su particular versión de un viejo clásico de Ángel Villoldo, El Choclo.

Recién les comenté que el segundo álbum de Camerata se llamó Café Concert. Es que esa es otra de las características del grupo, tener su propio local de Café Concert, tanto en Punta del Este como en Montevideo. Por eso, uno de los nombres que utilizó el grupo también fue Camerata Punta del Este. Por cierto, si quieren conocer en detalle la historia de Camerata, les recomiendo leer el excelente libro que escribió Roberto López Belloso y que publicó la editorial Fin de Siglo, Camerata, cambiar la música, cambiar el mundo. Dicho esto, continuemos con la música. Con algún cambio en la integración, Vinicio Ascone pasa al contrabajo tras la salida de Federico García Vigil e ingresan Fernando Rodríguez en violonchelo, Jorge Francis en flauta y María Vidal en voz, a quien escucharemos más adelante. Con esa formación graban el tercer long play de Camerata, titulado igual que esta composición de Manolo Guardia, Tangueses.

Vamos a irnos a la primera tanda escuchando otra composición de Manolo Guardia incluida en Tangueses, tercer long play de Camerata. En este caso, retomando los experimentos de Manolo con su combo candombero, el tema transita por las candombeses.

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2: Segundo tramo del Barrio Virtual de este fin de semana. Un barrio dedicado por entero a la camerata de tango, camerata Punta del Este o simplemente camerata. En las actuaciones en vivo en sus locales de Café Concert, el grupo incluía temas cantados, a veces en la voz de Federico García Vigil o incluso en la voz de la gran carioca Naná Caymmi, hija de Dorival Caymmi. Pero hacia 1973 la agrupación integra a la cantante uruguaya María Vidal. Vamos a oír un par de ejemplos cantados por María en el álbum Tangueses. Con música de Manolo Guardia y letra de Milton Esquinca, este tema viene con un aire shakespeariano, porque se titula Ser o no ser.

El otro tema de Milton Esquinca y Manuel Guardia, que apareció cantado por María Vidal en el tercer long play de Camerata, es este, que habla de ciertos bichitos.

Avanzamos un año y un disco más. En 1975, Camerata publica su long play Café Concert Volumen 2. Además de incorporar al percusionista Santiago Ameijenda, quien venía de ser baterista de Totem, la Camerata invita al viejo Rubén Rada para que cante un par de composiciones suyas. Una de ellas es este Pasatiempo.

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Cantaba Rubén Rada, en pleno estado de gracia junto a la Camerata. El otro tema que Rubén aportó para ese disco es esta maravilla galáctica titulada Chinga Chiringa.

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2: Junto a Ariel Gómez, que me acompaña manejando las perillas en la cabina de grabaciones de las radios públicas, estamos abriendo el tercer y último tramo del Barrio Virtual de este fin de semana, un barrio dedicado íntegramente a la maravillosa música de la camerata. Como les dije hace un rato, si quieren conocer más de la historia de esta agrupación, les recomiendo calurosamente leer el libro Camerata, Cambiar la Música, Cambiar el Mundo, escrito por Roberto López Belloso y publicado por Fin de Siglo. El título del libro remite directamente a la peripecia de los miembros del grupo que, por su firme compromiso político, debieron pasar por la cárcel, la tortura y luego el exilio, en Venezuela y finalmente en México. Respecto a la música, para este bloque les traje algunas grabaciones de la camerata registradas en vivo, para que vean lo que sonaban estos animales fuera del estudio y frente al público. Si bien nunca integró la camerata como intérprete, el pianista y compositor uruguayo Luis Pasquet tuvo una relación directa con la agrupación, ya desde la época anterior, en el Club de la Guardia Nueva. Y Camerata grabó más de una composición de Pasquet. Una de ellas es esta, titulada Gris Lluvia.

La próxima grabación en vivo que escucharemos hoy de La Camerata fue rescatada por el baterista y percusionista Martín Muguerza, que se integró al grupo en la última reformulación, cuando también ingresó la gran pianista uruguaya Elida Yencaeli. Y acá vamos a comprobar cómo sonaba La Camerata cuando se metía con la bossa nova. En este track los tipos enganchan, con su particular y bellísimo sonido, tres clásicos de Antonio Carlos Jobim: Aguas de Marzo, Garota de Ipanema y Desafinado.

Queridas amigas, queridos amigos, a mí realmente me gustaría quedarme, no sé, un par de horas más oyendo la maravillosa música de la Camerata. Pero bueno, el tiempo es tirano, dijo nunca nadie. Y es momento de ir cerrando nuestro espacio por el día de hoy. La parte buena del asunto es que tenemos la chance de reencontrarnos el próximo fin de semana, cuando esté de nuevo aquí para compartir con ustedes otra propuesta del barrio virtual a través de las distintas señales de las radios públicas. Si gustan, les espero con el placer y el cariño de siempre. De momento, vamos a escuchar a la Camerata versionando a un artista con el que tuvieron una estrecha relación de mutuo respeto y cariño. Estoy hablando del genial Astor Piazzolla. Así sonaba la Camerata revisitando en vivo ese clásico de clásicos llamado Adiós, Nonino. Y con eso, yo les digo, hasta la próxima.

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3: Septiembre, mes de la diversidad.
1: Magdalena Besonard.
4: Soy militante del colectivo Ovejas Negras desde el año 2011. Y estuve en muchas organizaciones de la Marcha por la Diversidad representando a mi colectivo y sigo estando presente aunque no voy a todas las reuniones. La primera marcha que yo fui fue en el año 2008, fue espectacular, fue una experiencia única. Yo me quedé enamorada del movimiento, me quedé enamorada de esa marcha alegre pero reivindicativa, con mucha fuerza política pero al mismo tiempo con mucha alegría, muchos colores, una nueva forma, entendía yo, de protesta y de reivindicación de quienes somos. Y cuando estuve ahí, que no tenía nada que ver yo, me enamoré del movimiento y unos años después me acerqué al colectivo Ovejas Negras porque quería ser parte de eso. La sensación que me dio fue: yo quiero ser parte de esto.
1: Magdalena Besonard, integrante del colectivo Ovejas Negras.
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Hoy, en Clave Sur, recordamos a Santiago Chalar. Nació en Montevideo el 25 de septiembre de 1938 y falleció en la misma ciudad el 21 de noviembre de 1994. Fue en la ciudad de Minas, donde se radicó para trabajar como médico, que cosechó sus mayores éxitos.

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0: Escuchábamos a Santiago Chalar en Canto a Minas, Cuando empieza a amanecer, del Templao, Hombre con H y Stephanie. 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Continuamos recordando a Santiago Chalar, en este caso junto al poeta minuano Santos Insaurralde, en tres temas: Minas y Abril, Pida Patrón y Punta Ballena.
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camino de mi esteña serranía, vertebrado de picos y hondonadas, cuajado su espinazo de alboradas, refugio de orientales rebeldías, y allá del Yaguarón su lejanía, que entre vuelos de cuervos y celajes rompió en las olas su encrespado viaje y zambulló al azul su travesía.

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1: Septiembre, mes de la diversidad.
2: Hola, soy Fito Gali. Y en este mes de la diversidad, de verdad, hay mucho para festejar y hay mucho para luchar. En mi infancia, y no hace tantos años, era una enfermedad terrible, la homosexualidad, y era muy poco dialogado en cualquier ámbito. Hoy por hoy podemos celebrar el tener un montón de leyes que igualan las condiciones de todos, como debe ser, como debería haber sido siempre. Acompañé estas peleas de toda la vida, desde la primera marcha hasta desde el Parlamento, incluso cuando se peleaban algunas de las leyes. Y me siento muy orgulloso de que este país tenga las leyes que tiene. Ahora, del dicho al hecho, como dice el dicho, hay un gran trecho. Y de verdad, a nivel social, hay cosas que se mantienen igual o peor, más tapadas. Hay una discriminación continua que sigue latente en esta sociedad machista en la que nos hemos formado absolutamente todos, y tenemos que seguir peleando todos los días, sin dejar de celebrar lo que se ha conseguido. Felicitaciones a todos los que han participado. Es no solamente un orgullo gay este mes, sino que es un orgullo como uruguayos todo lo que hemos logrado.
0: Fito Gali, comunicador, actor, activista por los derechos humanos.
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1: Septiembre, mes de la diversidad.
2: Magdalena Besonard, integrante del colectivo Ovejas Negras.
3: La marcha siempre fue algo muy central en nuestra organización porque justamente es un evento que sirve para nuclear estas luchas de muchos puntos de vista y con muchas organizaciones distintas, no solamente de la diversidad sexual, sino también de organizaciones de discapacidad, organizaciones afro, movimiento estudiantil, movimiento sindical, obviamente feminista. Y justamente esta diversidad en la composición de esta marcha, esta diversidad donde encontramos una forma de juntarnos para manifestarnos, tanto en formato más tradicional de marcha, protesta reivindicativa, pero en unos formatos que escapan a lo que era las formas de lucha y de marchar que tenemos en nuestro país y que es mucha impronta muy de la diversidad en general. Y desde ahí lo que estuvimos haciendo fue intentar hacer que la marcha cada vez sea más grande. Había temas que convocaban un montón y que se hacía mucho más visible cuando es un tema específico, reivindicar y luchar por el matrimonio igualitario, por la ley integral para personas trans. Y después también tenemos un montón de consignas que tienen que ver con justamente poder habitar nuestras vidas con dignidad.
2: Magdalena Besonard, integrante del colectivo Ovejas Negras.
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0: Muchas gracias. Muchas gracias.
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2: Julio Bófano, ex sacerdote, homosexual y activista por los derechos humanos.
3: Las leyes nos dieron un piso, pero el techo del cambio cultural aún está en construcción. Frente al avance global de discursos de odios y fundamentalismo que pretenden hacernos retroceder, la respuesta debe ser más militancia, más cultura, más presencia en la calle. Mi compromiso actual, junto al de tantas personas y colectivos, sigue firme en esa trinchera. El camino hacia la igualdad real no tiene marcha atrás, porque la libertad, una vez que se descubre y se conquista, no se negocia.
2: Julio Bófano, ex sacerdote, homosexual y activista por los derechos humanos.
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